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1: Hola, hola, hola, ¿qué tal?

0: Hola, ¿qué tal, amigos? Muy buenos días a lo largo y ancho de toda la provincia de Padre Abad. Un saludo a cada uno de ustedes para poder nosotros dar inicio el día de hoy. Bien, amigos, como cada domingo, vamos a analizar toda la coyuntura y análisis de las notas informativas que pasaron la semana, y también vamos a analizar todo lo que va a suceder durante ya la recta final para las elecciones regionales y municipio, ¿no? Entonces vamos a elegir, por ejemplo, acá en la provincia de Padre Abad, vamos a elegir al gobernador regional, vamos a elegir al nuevo alcalde de la provincia de Padre Abad, y vamos a elegir también a dos consejeros por la provincia de Padre Abad, y obviamente cada distrito, desde Curimaná, Nechuya, Von Humboldt, Irasola, Huipoque y Boquerón también van a ir a elegir a nuevas autoridades, ¿no? Entonces, todo esto es la coyuntura interesante, lo que va a suceder durante esta semana, ¿no? Entonces, el día de hoy estamos ya con el profesor Perecas, quien el día de hoy vino por fin. Bien, profesor Perecas, un saludo cordial a lo largo y ancho de toda la provincia de Padre Abad. Muy buenos días, profesor Perecas. Un saludo.
1: ¿Qué tal? ¿Qué tal, Juan Diestro? Buenos días. Buenos días a nuestra audiencia también de la provincia de Padre Abad, que ya a estas alturas tiene definido su voto. Son, digamos, algunos contaditos quizás que están decidiéndose entre dos candidatos en la provincia de Padre Abad. Son 6-7 candidatos que, según el Jurado Nacional de Elecciones, van a participar de estas justas electorales. Entonces hay que analizar cómo van los candidatos. Algunos van a generar sorpresa, de acuerdo a lo que se está viendo ya, según los mítines de cierre de campaña y según lo que la apreciación de la población a los lugares donde estamos recorriendo. Asimismo también, en el ámbito regional, de igual manera, vamos a analizar el tema de lo que pasa en los candidatos del gobierno regional, debido también a la salida de Víctor Hugo Sosa García, los acuerdos que estaría teniendo en los últimos días, tanto con la candidata de Acción Popular y también el candidato de la CA. Entonces, esto jugará alguna situación, una debacle en los candidatos provinciales, aunque se pueda expresar, se pueda pronunciar verbalmente, pero la población percibe otra cosa. Entonces, eso también. Y en lo que refiere a lo nacional, en lo nacional hay candidatos que están teniendo problemas, como Verónica Mendoza, quien habría presentado un plan municipal, el cual pues

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0: Son las 7 en punto.
6: 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Con la dirección y conducción de Francisco Valles González. Asesoría legal de los doctores Eudocio Pauca Rojas, Ricardo García Pinche y el doctor Víctor Valdés Meléndez. ¿Qué tal, amigos? ¿Cómo están? Bienvenidos a esta edición del día de hoy. Ya estamos a 28 días del mes de septiembre del año 2026. Bueno, amigos, todo el mundo está comentando el cierre de campaña de Elí Ruiz Montesinos. El día de ayer se ha llevado a cabo este cierre de campaña y yo no voy a menospreciar, ¿no? Yo no voy a menospreciar, sí, la convocatoria estaba bien, ha tenido su gente, las personas que han llegado de distintos lugares. Todo está bien. Todo está bien. Y ya animadores de otro lugar que no viven acá, orquestas de otro lugar, sonido de otro lugar, pero no hubo pues esa identidad. Han llegado enormes e ingentes cantidades de camionetas, combis, motocarros. Ya derroche de dinero, despilfarro de dinero, ¿de dónde sale?

0: Ministerio no sabemos, solo ellos lo saben, pero lo indignante es, no es posible pues que se deje la plaza totalmente un muladar, un chiquero, un corral de chancho. Yo no quisiera culparle, ¿no?, a Elí. Yo quiero culpar a la parte organizativa, al comando de campaña. Sucia, cochina la plaza, señores. Vayan a ver en estos momentos. Latas de cerveza, ¿cómo se llaman las envolturas de las latas? Vasos, platos, tenedores descartables, cucharas igualmente, papeles, banderines, una cochinada la plaza. Así se pretende ser autoridad sin saber y ni poder organizar. Aquí el tema tiene que ser, termina la jornada, las comisiones responsables a limpiar. Y aparte de ello, hemos visto, sí, la buena cantidad de personas, buena cantidad de gente. Vuelvo a decir, no voy a menospreciar. Pero la mayoría acá en el centro de la plaza, y donde van a escuchar el discurso, el meeting, ¿dónde está? ¿Por qué no se ve la gente ahí? Yo tengo filmaciones, videos, de que una gran parte luce libre, totalmente libre, ¿ya? Libre, no hay gente. Es un tema ya de ellos, la parte organizacional. Sí, no menosprecio, han tenido su buena cantidad de gente. Eso sí, hay que limpiar la plaza, no hay que ser conchudos, amigos. Está prohibido usar la plaza, pero la han dejado sucia, cochina. 7:04, 7:04, en su informativo Prensa y Democracia. Vamos nosotros rápidamente a buscar, conversar con otro candidato. A ver si ojalá nos contesten el teléfono. 7:04. Hoy día ya está prohibido la difusión de encuestas, amigos, amables oyentes. Ya no se puede dar a conocer encuestas. Las radios pueden ser multadas ya con sendas cantidades de UITs. Unidades impositivas tributarias le pueden aplicar, e inclusive el propietario puede hasta ganarse pena de cárcel, ¿no? Hasta 6 meses. 2 años, de 6 a 2 años, dice la norma que ha publicado el Jurado Nacional de Elección. Hoy día está prohibido la difusión de encuestas a nivel nacional. Vamos a ver qué otras restricciones tenemos. Ya estamos, como hemos anunciado, José Luis Maguiña Paredes está en la línea telefónica, a quien le damos la cordial bienvenida. Luchito Maguiña, ¿cómo está? Buenos días.
1: Buenos días, señor Pancho. Buenos días a nuestro pueblo de Huaytía, a todos nuestros hermanos agricultores, nuestros hermanos del campo, ¿eh? Y de los hermanos moscarristas que están ahí, sí, desde la mañana, los agricultores, las comunidades nativas, señor Panchito.
0: Se está comentando del día de ayer, primeramente, ¿no?, porque se ha transmitido a nivel de redes sociales desde Nechuya, hubo un gran baño de popularidad, Luchito.
1: Sí, en verdad que quiero agradecer por estar en el programa a todos nuestros pueblos que han salido ya de Nechuya, a todos. Y eso es poco, dice, mire, es acá. No solamente es eso, dice, lo que van a salir es de la chacra a la votación. Ahí, porque mucha gente, con los coordinadores que tengo y también con los agentes municipales, los alcaldes, los centros poblados, que siempre están coordinando con nosotros. Y también, tú sabes, hay líderes realmente que no son autoridades, pero son lideran, ¿sí?, cada uno en sus caseríos. Estamos coordinando que para. Han salido todos y ya está a Nechuya, porque Nechuya dice lo que quieren, que es que vuelva nuevamente las obras como nosotros hemos hecho en las carreteras, Por eso nos hemos comprometido.

0: día de ayer una buena cantidad de gente, han venido cientos de personas y estaban ahí respaldando también a nuestro amigo Joselo y también a mi persona, ¿sí? Quien está totalmente ellos de acuerdo a nuestra posición, y también como ellos me conocen, siempre hay el respaldo total prácticamente de allá de Mechuya, Panchito.
1: Amigo Lucho, ayer hubo un cierre de campaña aquí en Aguaitía, de uno de que ahora ya se cree el triunfalista, se cree el ganador. Yo respeto su convocatoria, ha sido regularmente nutrida, pero la otra parte es de que lo contrario a lo que usted está diciendo, orquestas de afuera, sonidos de música de afuera, animadores, maestros de ceremonia de afuera, que no son de Aguaitía, e inclusive han dejado un corral de chancho a la plaza está prohibida usarla. Han dejado latas de cerveza, platos, vasos, envoltura de la cerveza, banderines, han dejado una cochinada a la plaza, y así pretenden gobernar sin poder ni siquiera organizar la parte de esta convocatoria, Luchito.
0: Bueno, en verdad cada persona, cada líder que es siempre, hay veces, ¿sí?, cómo es desordenado, cómo es lo cochino, cómo es lo de repente lo imprudente que está haciendo, ¿sí?, contra nuestro formato, ¿sí? Nosotros siempre hemos dicho, vamos a ver, hay que respetar las autoridades, y eso es lo que estamos haciendo, respetar en cada lugar que nosotros, hoy día, por ejemplo, ayer hemos venido en Mechuya, hemos dejado totalmente limpio todo nuestro trabajo, y esto hemos acordado también en nuestra reunión que tenemos de coordinación con todos nuestros amigos. ¿Por qué digo eso? Porque nosotros tenemos que respetar nuestras autoridades, si no respetamos, pero estamos mal. Desde ahí, prácticamente está funcionando mal el líder, ¿sí? Yo estoy, si ha dejado así, prácticamente tendrá su alcalde quien lo apoya, pues, y eso realmente la población ya sabe, ¿sí? Ya no es ciego la población. Nosotros vamos a tener que trabajar, nosotros toca el día miércoles, ya el miércoles vamos a bajar, va a venir realmente, ya tenemos la coordinación de todos nuestros distritos, quienes están ya preparados al día miércoles, quienes van a venir desde Curimaná, desde la punta también de Margarita, y que mucha gente van a estar ahí, y ellos siempre vamos a decir, ahí vamos a ver, el día, ¿quién llena la plaza? Nosotros vamos a llenar a Aguaitía, y eso es lo que nosotros ya, Lucho Maguí está preparando desde el día de hoy, a todos invitándole, a toda nuestra Aguaitía querida, y a todos nuestros pueblos, nuestras comunidades nativas, van a quedar silencio todas las comunidades, para que venga a respaldar a Lucho Maguí el día miércoles. Así que
1: lo que la población, lo que la población tiene que entender, ayer hubo, yo le pongo mínimo, usted que conoce más o menos de cálculos, puede ser unos 600, 800 mil soles que se ha gastado ayer en este movimiento logístico, muchas camionetas, muchos motocarros, cada motocar tenía dos banderines, imagínese usted, y niños, con dos niños, ¿ah? Con dos banderines caminando por la calle con sus polos en la mano. O sea, despilfarro de dinero, derroche de dinero de un candidato que no tiene ni dónde caerse muerto. Entonces, ¿cómo le decimos al pueblo? ¿Cómo le sustentamos estos gastos, Luchito?
0: Sí, realmente hay empresarios, ¿sí? Totalmente comprometidos y han comprado sus puestos los gerentes, ya tienen ya dueño prácticamente, de repente el primer piso, el segundo piso, el tercer piso, el cuarto piso, y ya lo han vendido a la municipalidad. Pero con todo lo que han vendido, yo sé que la población ha sacado sus conclusiones y totalmente no van a apoyar a la gente a ese tipo. ¿Cómo van a apoyar a alguien que verdaderamente no tiene ni para dónde agarrarse, ¿eh? Entonces, y eso uno para ser un candidato, uno ya hay que prepararse económicamente, porque si no estás vendido, ¿qué vas a hacer? Nada vas a hacer. ¿ya? Igualito, ¿cuántos candidatos hay? Están metidos en la cárcel, están metidos porque nadie se a tomar en cuenta que esa inversión es devuelto. Eso van a sacar, ¿no? Totalmente están vendiendo a la municipalidad. Si han invertido 800 mil, van a sacar 10 millones. Y eso realmente perjudica a nuestra población. Nunca se debe hacer con plata ajena. Un candidato nunca debe estar con plata ajena, plata de empresarios. Tú sabes, yo como empresario, si invierto 100 mil soles, voy a dominar todito toda la municipalidad. Porque yo te invité mi plata para recuperar, no solo recuperar, triplicar mi cuenta. Ya si he invertido 10 carros, voy a tener que sacar siquiera 20 carros, pues, porque mi carro se ha malogrado en la campaña. El carro ha tenido muchos, de repente ha sacado gente de diferentes lugares. Por eso es que, ¿cuánto combustible diario se gasta un carro? 300 soles. Imagínate, yo que tengo, mira, movilidades, mis regidores tienen 4 o 5 carros. Yo tengo 4 carros, ¿no? Casi todos los regidores tienen su carro, casi la

0: Huipoca y a Lucho Maguiña desean ir el día de hoy. ¿Qué hora pueden ir a Huipoca, como está cerca, ¿no? ¿Qué hora va a ser el cierre de campaña?
1: Sí, el cierre de campaña ya empieza nuestro punto de concentración y ya es la entrada de acá saliendo, yendo a Santa Rosa, ahí un puente chiquitito, ahí al final de la carretera, de la pista de Huipoca, ¿sí? Hay una final donde se ha ido a hacer la concentración total de una mañana caminata hasta el grifo viejo de acá, que era antes de San Marcos, ahí en Huipoca. ¿Ya? Entonces ahí vamos a estar la concentración y ahí vamos a hacer nuestro meeting ahí en esa pamplonita que hay ahí, vamos a estar ahí todos. Anteriormente ya lo hemos hecho, me están invitando todos nuestros amigos de Huipoca, Chanantía, todo de un progreso, con agua verde, ahí estamos la Guasave, ya el mismo gente de Chivo, ya pues hay cientos de personas que votan ahí estamos Pandillal, también lo que todos, todos los que están ahí, Llanta Blanca, hay un montón de caseríos, ya Río Abajo, Río Arriba, a Huipoca, los hermanos de Progreso, de San Martín, todos están invitados, el día de hoy. Les invito a ustedes personalmente, Lucho Maguiña, para la concentración, para este cierre de campaña aquí en Huipoca.
0: Los que desean ir de acá de Aguaitía, ¿dónde será la concentración?
1: Ya la concentración, ya ellos tienen, ya, ¿cómo se llama? Van a ir, muchos van a ir también a ver, a presenciar, porque son casi la mayoría, bastante gente de acá, de Aguaitía, votan allá en Huipoca, ellos van ahí, me dijeron ya, nosotros Lucho vamos a ir con nuestros propios medios, porque nosotros no queremos hacer que tú gastes, nosotros también vamos a invertir para ir, quiero con nuestro combustible, con nuestro pasaje. Entonces, yo cuánto les agradezco a ellos y ese es el respaldo que hoy en día tengo en la provincia, señor.
0: Muy bien, Luchito Maguiña, yo sé que estás refrescando la garganta con una sábila el día de hoy para que esté apta tanto para hoy, para mañana, para el miércoles y para el jueves. Desde ya agradezco tu participación, tus palabras finales, por favor.
1: Bueno, decirle a tu pueblo, el día de hoy ya tengo la presentación en Huipoca, mañana estamos en San Alejandro a partir de las 3 de la tarde, en una caminata que vamos a estar el día miércoles, la ola gigante de la provincia, vamos a estar aquí tomando Huipoca a las 2. Ya nuestra concentración para el mitin ya es en la Plaza de Armas, pero la recepción tenemos nosotros desde la terminal terrestre, ahí va a ser la llegada, todo lo que son los distritos, las comunidades, ahí en Barrio Unido. Y también acá tenemos desde Aguaitía, todos de Aguaitía limitamos acá, dijo San Pedro, porque de ahí vamos a bajar en caravana, y también todos los amigos de que vienen de Chambillo, que vienen de Poquerón, que vienen desde la divisoria, desde todos los caseríos, vamos a la concentración acá en Grijo San Pedro. Entonces, desde ahí están invitados, muchas gracias, y la final que es ya el día primero en Curimaná, ahí vamos a reventar también. Gracias, Panchito, gracias a todo tu pueblo.
0: Gracias, Luchito, buenos días. Luchito Maguiña Paredes, hablando para nuestro informativo, como siempre, muy con mucha mesura, con mucho cuidado, porque las cosas hay que manejarlo de esa manera. Son las 7 de la mañana con 23 minutos, 7 con 23 minutos, en su informativo Prensa y Democracia. Vamos a intentar comunicarnos con Francisca Sena Guerrero Morales. Ella es candidata del partido de JP junto por el Perú. Vamos a ver si tenemos el privilegio que nos conteste el teléfono y podamos conversar con ella, porque todos los candidatos están en la recta final, todos están ya en cierre de campaña, todos están visitando los distintos lugares, ¿no?, para este cierre de campaña. Vamos a ver. Ahí ya está, sí, claro. Ya está en la línea telefónica. Francisca Sena Guerrero Morales. Buenos días, candidata. ¿Cómo está? Buenos días.
2: Buenos días.

0: días, señor Francisco. Saludar al equipo técnico y a todos que están escuchando a esta hora de la mañana.
1: Bueno, estamos en recta final. Esta semana se caracteriza por los cierres de campaña. ¿Cómo van esos trabajos, candidata?
0: Sí, desde acá informar a la población que estamos caminando como Juntos por el Perú, candidata a la provincial, por diferentes distritos. He visitado este fin de semana, estaba en Bonjumbo en el cierre de campaña del señor Gilberto de Bonjumbo, y también el día domingo en Irasola. La semana pasada en el distrito de Nechuya, Curimaná, y coordinando, caminando por la ciudad, conversando con la población de casa en casa. Me siento contenta y agradezco el apoyo y respaldo de la población.
1: Qué interesante. Usted está recibiendo, me dice, bastante respaldo de la población. ¿A qué lugares está llegando usted?
0: Bueno, hemos estado en Curimaná, en el distrito de Curimaná, el día jueves y viernes, caminando en la misma ciudad de Curimaná, por el terminal, por el mercado, por las calles de Curimaná, entregando nuestras propuestas, y se ha conversado con muchos. Y dice usted, Panchita, claro que sí, soy Panchita, soy la candidata. Y desde acá yo agradezco a esas lindísimas personas que nos dan el respaldo, y también el mismo Nechuya, en la misma ciudad, por el mercadito, por las calles, y también igual allá en Irasola, por las juntas vecinales. Yo desde acá quiero hacer una invitación. He hecho ya nuestro plan de trabajo, coordinando con dirigentes de distritos, de muchos, para ver la problemática, y tenemos un plan de trabajo muy, muy, muy decisivo, con responsabilidad, los proyectos en camino para continuar el desarrollo de nuestra provincia de Padre Abad.
1: Bueno, ayer hubo un cierre de campaña aquí en la ciudad de Aguaitía. Bueno, el día de hoy están comentando, han entrevistado a este candidato que ya se cree ganador, se cree triunfalista, pero hay cosas que realmente tenemos que dar a conocer a la población, y esto tiene que saber, porque el municipio al parecer estaría ya hipotecada. Imagínate el derroche de dinero de ayer, el despilfarro de dinero de ayer, y la forma como han dejado la plaza, está prohibido de su uso, han dejado un corral de chancho, han dejado cochina la plaza. ¿Qué opinión le merece, candidata?
0: Bueno, desde acá informar a la población, Juntos por el Perú está caminando con los propios recursos, no tenemos apoyo de empresarios, de ingenieros, de nadie. Solo nosotros como regidores, amigos que se comprometen a apoyarnos para poder salir a los diversos distritos, caminando en colectivos, en motos, y estamos yendo así, llevando nuestras propuestas. Estamos acá para informar a la población, esté con la capacidad de gestión, la experiencia, con responsabilidad para poder gobernar. Para poder gobernar y trabajar de la mano con todos los alcaldes distritales, alcaldes de centros poblados, en sus problemáticas, para hacer las mesas de trabajo con el gobierno regional, gobierno central, traer el desarrollo acá a esta provincia.
1: Usted que está visitando, ¿qué es lo que más le ha pedido la población?
0: Bueno, en cada distrito tiene su problemática. La mayoría solicitan carreteras, títulos de propiedad, saneamiento físico legal, en el tema productivo, ¿no? Que es muy amplio, y en ello nos vamos a enfocar, trabajar en el tema productivo. En primer año de nuestra gestión, vamos a poner el ProCompite, 500,000 soles, acá en la municipalidad de ProCompite, dar oportunidades a nuestras organizaciones cooperativas, emprendedores, puedan ellos llevar y poder complementar y así dar el apoyo. Ahora también tenemos emprendedores ya que tienen el producto acabado, nosotros le vamos a hacer un proyecto de comercialización, mercado, y también tienen que tener transporte para que ellos puedan viajar a diferentes departamentos, llevar los productos y así traer la canasta familiar, puedan ellos, son asociaciones que atrás hay muchos socios, tengan esa facilidad de economía, mejores economía.
1: ¿Cuándo sería, no?

0: dice su cierre de campaña?
1: Ya, el día miércoles 30 hacemos la invitación a las 3 de la tarde, acá en el Malecón Río Guaitía, en la Junta Vecinal Las Malvinas, al lado, los vendedores de plátano, allí va a ser. Hago la invitación extensiva, amigos, simpatizantes, comerciantes, motocarristas, a todos que vengan a escuchar nuestra propuesta, ahí estaremos informando claro, punto por punto, qué es lo que vamos a hacer en nuestro gobierno.
0: Excelente, candidata, de verdad, muy muy animada se le nota a usted, y yo sé que el día 4 de octubre tendrá muy buenos resultados. Sus palabras finales, por favor.
1: Desde acá quiero informar a la población, estamos acá presentes en este reto, en estas contiendas electorales, a pedido de la población, para trabajar de la mano con todos ustedes en temas salud. Eso será lo fuerte y lo haremos realidad para beneficiar a nosotros, a miles de familias que lo necesitan en toda la provincia de Padre Abad, que hay mucho que hacer y mucho que trabajar. Y estoy acá dando la cara como mujeres haitianas para servir a mi población.
0: Muchas gracias, que tenga un bendito día.
1: Gracias.
0: 7:31, Francisca Guerrero Morales, candidata de Junto por el Perú, hablando pues de su candidatura. Vamos rápidamente nosotros a la pausa del programa y retornamos en unos instantes con mayor información. 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
3: 7 de la mañana con 45 minutos. En su informativo Prensa y Democracia. Bueno, amigos, nosotros, como siempre, vamos a dar oportunidades a muchos que quieren participar en nuestro programa, como son candidatos, porque acá no hay colorido político en este programa. Aquí, amables oyentes, nosotros queremos difundir ya las

0: propuestas de nuestros tanto candidatos, tanto a regidores como a consejeros regionales, ¿no? Vamos a, estamos llamando a una integrante de la lista de Luchito Maguiña, ella es Gabriela. Gabriela, le damos la cordial bienvenida. Gabriela, ¿cómo está? Muy buenos días.
1: Buenos días.
0: Bueno, el día de ayer hubo un gran baño de popularidad de una parte de del lugar donde vives, porque vives entre Nechuya y Von Humboldt. Entonces estuvieron en Nechuya con Lucho Maguiña. ¿Cómo sintió esa acogida de la gente? No,

0: nosotros, Lucho Maguín, el equipo de Lucho Maguín es muy humilde y espera simplemente las elecciones para ver los verdaderos resultados.
1: Eso es lo que debe ser, la prudencia, la humildad es lo que debe primar acá. Si bien es cierto que pueden venir 10 amigos que tú le has invitado, vienen los 10, y los 10 no vienen pues de corazón, no vienen pues con esa sinceridad, vendrán pues ponte 5 o 6, ¿no? El resto vienen pues porque quieren cumplir contigo, ¿no? Entonces, yo creo que eso también tienen que analizar los candidatos, Gabriela.
0: Sí, sí, así es, definitivamente están con los tiernos.
1: ¿Hoy día estamos en dónde?
0: Huipoca. Hoy es Huipoca, también se va a demostrar lo que ya se vino demostrando en todos los distritos, la aceptación de nuestros candidatos distritales y asimismo el cariño, el respaldo que lo tiene nuestro líder provincial, el señor Lucho Maguín.
1: Muy bien, yo te felicito de verdad porque por hablar con mucha prudencia, no, con mucha humildad. Y bueno, hagamos pues la invitación una vez más extensiva a toda la población.
0: Sí, invitar, nuevamente quiero saludar a toda la que la escucha, los amigos que te escuchan por los medios digitales, el Facebook, el TikTok, invitarles hoy a nuestro cierre de campaña en Huipoca y dar el respaldo, ese cariño a nuestro líder político que será la concentración a las 3 de la tarde. Y asimismo el 30, acá en Aguaitía, o sea, la Plaza Mayor, ahí nos vamos a reunir y demostrar ese cariño, ese afecto, y que este 4 de octubre todos marcaremos las 4 horas.
1: Muy bien, muchas gracias Gabriela, buenos días.
0: Buenos días.
1: Bueno, ahí estuvo Gabriela de Alianza para el Progreso, declarando para nuestro medio informativo. Vamos a ver por otro lado. Por este lado. Pedrito Pérez Morales es uno de los candidatos a una consejería regional. Pedrito Pérez Morales, un joven profesional también. Y ya, bueno, yo tengo mucha fe como persona, como amigo. Pedro Pérez Morales. Que llegue, de llegar a la consejería regional para que represente a la provincia de Parabá. Pedrito Pérez Morales, lo estamos llamando, ojalá nos responda el teléfono y podamos conversar un momento antes que culmine nuestro programa. Ya, ahí está. Ah, pero vamos dando a conocer también una información que nos trae el Jurado Nacional de Elecciones. Ya está restringido, amables oyentes, ya está restringido la difusión de encuestas. ¿Ya?
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1: Ya, prohibiciones, vamos a buscar.
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1: Ya está, como les vuelvo a decir, restringida. Los medios de comunicación pueden ganarse una multa. Pueden ganarse una multa si es que difunden ya luego de esta prohibición que lanzó el Jurado Nacional. Estas son las restricciones electorales que rigen desde este lunes de hoy día con miras a las elecciones regionales y municipales del año 2026. Levantamos acá, el Jurado Nacional de Elecciones dio a conocer qué actividades o qué actividades estarán prohibidas desde el 28 de septiembre y apuntó que sus fiscalizadores velarán por el cumplimiento de las mismas en todas las regiones del país. Guerra avisar no mata gente. Jurado Nacional de Elecciones confirmó que este lunes 28 de septiembre comenzarán a regir las restricciones electorales en todo el territorio nacional con miras a las elecciones regionales y municipales el domingo 4 de octubre. Así, mediante un comunicado, la entidad detalló que desde las 0 horas de hoy lunes, o sea, desde anoche, lunes 28 de septiembre, quedará prohibida la difusión o publicación de encuestas de intención de voto en los medios de comunicación, de acuerdo con el artículo 191 de la Ley Orgánica Electoral.

0: amables oyentes. Esto realmente nos está avisando, que ya no se puede, pues, difundir, ¿ya? Ningún tipo de, ¿no? De...
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7 de la mañana con 53 minutos, 7 con 53. En su informativo Prensa y Democracia. Esta es la semana, ya, de España. Será la autorización para reuniones solamente hasta las 12 de la noche. ¿Ya? Hasta las 12 de la noche. Vamos a seguir acá. Ya, ya. El Jurado Nacional de Elecciones. A ver. Otras prohibiciones. Asimismo, a partir de las 0 horas del viernes 2 de octubre, los días antes de los comicios, quedarán prohibidos las reuniones y manifestaciones públicas de carácter político conforme al artículo 190 de la Ley Orgánica de Elecciones. De incumplir, escuchen bien, de incumplir esta disposición, se sancionará con una pena de prisión no menor de 3 meses ni mayor de 2 años, de acuerdo con el artículo 388 de la misma norma, dice la información. Por otro lado, la propaganda política de cualquier tipo y difundida por cualquier medio se suspenderá desde las 0 horas, desde el sábado 3, o sea, amanecer al 3, sábado, ya, 24 horas antes de las elecciones. De infringir esta prohibición implica una pena de prisión no menor de 2 años. Ah, 2 años. ¿Cuándo comienza la ley seca? La denominada ley seca regirá desde las 8 de la mañana del sábado 3 de octubre hasta las 8 de la mañana del lunes 5 de octubre. Durante este periodo queda prohibido el expendio de bebidas alcohólicas de cualquier tipo. Además, deberán cerrar los establecimientos y espacios dedicados exclusivamente a dicha actividad conforme al artículo 351 de la Ley Orgánica de las Elecciones. En tanto, el artículo 390 establece las sanciones por incumplir esta restricción, que incluye una pena de prisión no mayor de 6 meses ni una multa calculada en función del ingreso mínimo vital y 2 días de multa. Jurado Nacional señala que esta última asciende a 3.390. Actividades prohibidas. Disculpe, estoy pasando un poquito de la hora. El domingo 4 de octubre, entre las 7 de la mañana a 5 de la tarde, no se permitirán reuniones electorales en un radio menor de 100 metros de los centros de votación. Durante ese periodo también estarán prohibidos los espectáculos populares al aire libre o en recintos cerrados, las funciones teatrales y cinematográficas, así mismo como las reuniones públicas de cualquier clase. Las sanciones por incumplir estas y otras disposiciones electorales están contempladas en el título 16 de la Ley Orgánica Electoral, referido a los delitos, las sanciones y los procedimientos judiciales. Amables oyentes, guerra avisada no mata gente. Muy bien saben, ¿eh? Guerra avisada no mata gente. Y si mata, mata a los cojudachos. Bueno, nosotros nos vamos a ir, amigos, ya, porque se acabó el programa. De esta manera, productora periodística FBG Producción.

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Volveremos con ustedes el día de mañana, si Dios y la mafia nos permite. Buenos días, permiso.

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Hola, ¿qué tal, amigos? Un saludo cordial a lo largo y ancho de toda la provincia de Padre Abad. Un saludo a cada uno de ustedes, amigos oyentes y televidentes de toda la provincia.

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Allá, hay que venir el miércoles porque hoy día le he sacado, ¿no es? ¿Cómo hacemos? Ya, vente, a ver, es que acá estoy ordenando una cosa, ya vamos a hacer un rato, ¿quién? Ya. Yeah.

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Hola, ¿qué tal amigos? Un saludo cordial a lo largo y ancho de toda la provincia. El día de hoy estamos ya con ustedes para nosotros encaminar y dar la información respecto a lo que está pasando durante esta semana, que pasó interesante la situación que está sucediendo. Ya llegando a la parte final, ¿no? La parte ya donde el veredicto final va a dar la población, 4 de octubre. Un saludo a cada uno de ustedes, amigos oyentes y televidentes de toda la provincia de Padre Abad. Entonces, estamos listos y prestos para poder nosotros encaminar y ver todo lo que está sucediendo en nuestra provincia de Padre Abad y sobre todo en la región de Ucayali, ¿no? Saludamos a previsto la cumbre de la divisoria, saludamos a Santana, saludamos a toda esa linda gente de Chiringal, alto y bajo. Y obviamente también saludamos a todos los amigos ya que están conectados aquí en Aguaitía, ¿no? Un saludo especial para cada uno de ellos. Y a los amigos del motocar, los amigos que ya están ahí en casita, contagiados con la mejor información, amigos oyentes y televidentes de toda la provincia de Padre Abad. Un saludo a cada uno de ustedes. Gracias por dejar de entrar a vuestros hogares, siempre para poder nosotros informar con toda la veracidad, la objetividad que nos caracteriza, ¿no? Nosotros siempre te vamos a orientar, te vamos a dar a conocer toda la nota informativa. Un saludo cordial a cada uno de ustedes, amigos, oyentes y televidentes de toda la provincia. Bien, el día de hoy calorcito, el día de hoy está recontra, ¿no? Ahí soleado, algo interesante, donde, ¿no? Vamos a tener el día de hoy una conversalona, ¿no? Para que usted se entere todo lo que está sucediendo. Bien, amigos oyentes, un saludo cordial a cada uno de ustedes. Gracias por su sintonía.

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1: Hola, hola, hola, ¿qué tal?

0: Hola, ¿qué tal, amigos? Muy buenos días a lo largo y ancho de toda la provincia de Padre Abad. Un saludo a cada uno de ustedes para poder nosotros dar inicio el día de hoy. Bien, amigos, como cada domingo, vamos a analizar toda la coyuntura y análisis de las notas informativas que pasan la semana, y también vamos a analizar todo lo que va a suceder durante ya la recta final para las elecciones regionales y municipios, ¿no? Entonces vamos a elegir, por ejemplo, acá en la provincia de Padre Abad, vamos a elegir al gobernador regional, vamos a elegir al nuevo alcalde de la provincia de Padre Abad, y vamos a elegir también a dos consejeros por la provincia de Padre Abad, y obviamente cada distrito, desde Curimaná, Nechuya, Von Humboldt, Irasola, Huipoque y Boquerón también van a ir a elegir a nuevas autoridades, ¿no? Entonces, todo esto es la coyuntura interesante, lo que va a suceder durante esta semana, ¿no? Entonces, el día de hoy estamos ya con el profesor Perecas, quien el día de hoy vino por fin. Bien, profesor Perecas, un saludo cordial a lo largo y ancho de toda la provincia de Padre Abad. Muy buenos días, profesor Perecas. Un saludo.
1: ¿Qué tal? ¿Qué tal, Juan Díaz? Buenos días. Buenos días a nuestra audiencia también de la provincia de Padre Abad, que ya a estas alturas tiene definido su voto. Son, digamos, algunos contaditos quizás que están decidiéndose entre dos candidatos en la provincia de Padre Abad. Son 6-7 candidatos que, según el Jurado Nacional de Elecciones, van a participar de estas justas electorales. Entonces hay que analizar cómo van los candidatos. Algunos van a generar sorpresa, de acuerdo a lo que se está viendo ya, según los mítines de cierre de campaña y según lo que la apreciación de la población a los lugares donde estamos recorriendo. Asimismo, también en el ámbito regional, de igual manera, vamos a analizar el tema de lo que pasa en los candidatos del gobierno regional, debido también a la salida de Víctor Hugo Sosa García, los acuerdos que estaría teniendo en los últimos días, tanto con la candidata de Acción Popular y también el candidato de la CA. Entonces, esto jugará alguna situación, una debacle en los candidatos provinciales, aunque se pueda expresar, se pueda pronunciar verbalmente, pero la población percibe otra cosa. Entonces, eso también. Y en lo que refiere a lo nacional, en lo nacional hay candidatos que están teniendo problemas, como Verónica Mendoza, quien habría presentado un plan municipal, el cual pues le dejaría de carrera en los últimos días. Entonces, en ese ámbito es lo que vamos a tener una, digamos, un análisis de lo que percibe la población, ¿eh? Más allá de lo que tenemos que hacer un análisis más allá de los representantes de los partidos políticos. Quienes hablan particularmente no tienen ningún acuerdo, ni siquiera pues acuerdo ni comercial ni político con ningún candidato. De igual manera, Juan Diestro Suárez, y de igual manera el doctor que nos visita, porque aquel que tiene un acuerdo económico, político, con algún candidato, prácticamente pues su posición es un tanto subjetiva, tal como se escucha en algunos amigos comunicadores de nuestra provincia de Paraná. Pero la gente ya sabe quiénes son y quiénes, pues, a quienes pueden interpretarlo de manera objetiva sus opiniones, Juan Díaz.
0: Bien, doctor, le damos la bienvenida al doctor Silverio. Estamos dando apertura recién respecto a esta ya recta final, ya que queda, porque la otra semana ya todos los ciudadanos a nivel nacional, nuestra región de Ucayali, la provincia de Padre Abad, vamos a ir a elegir a nuevos consejeros por la provincia, vamos a elegir también a quién va a ser el nuevo alcalde de la provincia de Padre Abad y el nuevo gobernador regional de Ucayali. Muy buenos días, doctor Silverio.
2: Buenos días, amigo Juan. Un saludo para toda la provincia de Padre Abad y para todo tu radio escucha.
0: Bien, Don Silverio, el día de hoy ya, ¿no? Esta es la víspera, lo que se viene la otra semana. Entonces, ya se están haciendo los cierres de campaña de cada agrupación que están participando. Y la situación está, ¿no? Un poco ya visorando quién va a ser posiblemente las autoridades que van a elegir la población. La población tiene el veredicto final, doctor.
2: Cierto, claro que es como siempre lo ha tenido, ¿no? Pero el problema de siempre es que la población siempre digamos la mayoría siempre se equivoca. Y eso es lo que tratamos de mejorar en las elecciones, de que la forma en que juzgan a sus candidatos vaya cambiando, porque la historia nos cuenta, pues, ¿no?, de que los errores en la elección de candidatos ha sido con mucha frecuencia equivocada, cuando ya se ven los resultados del trabajo que hacen, ¿no? Tú sabes que antes no se puede ver a una persona lo que va a hacer, pero ya después que termina su gestión podemos decir qué gestión ha sido mala, pésima, o todo el daño que ha hecho a la provincia. En ese sentido es que el votante tiene que empezar a juzgar de otra manera como juzgaba antes. O sea, la mayoría, la clásica de juzgar es a veces por el carisma, si es simpático o no es simpático.
0: ¿Me cae bien o no?
2: Si es amigo o no es amigo, si sabe bailar o sabe cantar, o esas cosas, ¿no? Evalúa la población. Pero

0: todavía quién contrata más motocar. Y por ahí seguía el votante, que creo que es una guía errónea, ¿no?
1: Una debilidad del votante, ¿no?
0: Claro, es una equivocación, que hay que ver quién es, más bien, quién es una persona. Inclusive, que esa persona sea accesible al ciudadano, ¿no? Porque la otra característica que se ve una vez que es electo el candidato, ahí sí, chao seguidores, chao abrazo, chao beso, chao nada, no te saluda ya y...
1: No te conoce ya.
0: La camioneta tiene lunas polarizadas y cuando tú vas a buscarlo para exponer algún tema, no está, está ocupado, regrese, ha viajado.
1: Está en comisión la clase.
0: Está muy ocupado, listo, se acabó. Entonces tú te vas a cansar, obviamente, no vas a estar yendo a buscar todos los días, perder tu tiempo para hablar con el alcalde, no vas a dedicar un año de tu vida, ¿no? Entonces ya pues uno ya no va, simplemente no va y se aleja y listo, y él hace la de las suyas, ¿no? Pero yo creo que esa característica es la que la población debe tener en cuenta mucho más que la forma como hace su campaña, ¿no? Porque es obvio que el que tiene más dinero, su campaña va a parecer mejor, pues, ¿no? Más bonita, le va a hacer, va a contratar mejores equipos, mejores banderolas, mejores carros. Va a llegar a la gente con mejores regalos.
1: Claro, pero eso no es gratis, eso, doctor, ¿no?
0: Por eso te digo que ahí está el error de la gente, que muchas de las veces escoge por eso, pero no debe escoger por eso, debe escoger por la honestidad del candidato. Debe averiguar su vida del candidato, pues, si ha hecho una vida honesta o es deshonesto, porque generalmente nos conocemos como vecinos, ¿no? ¿Cómo ha desarrollado sus actividades? Si tiene antecedentes o no de actos que van contra la moral pública, ¿no?
2: Dietro, efectivamente, mira, eso es lo que nosotros comentábamos muchas veces, en que en la campaña anterior a la provincia de Pariabat, había amigos que nos llamaban y nos decían, necesitamos un candidato profesional, porque alguien que no es profesional, ¿qué va a hacer, no? Pero nos hemos ido dando cuenta, o la población se ha ido dando cuenta sobre todo, de que la característica no es que sea profesional o no profesional. ¿Por qué? ¿Cuántos profesionales hay? Máster, doctores, doctorados, honoris causa, a nivel nacional hasta magistrados de renombre, y que muchos le catalogaban como una persona pues seria en su trabajo, totalmente estaban metidos en la corrupción. Entonces quiere decir que no necesariamente tiene que ser un candidato profesional o no profesional, sino, tal como dice el doctor, que tenga pues honestidad, que tenga responsabilidad, empatía, que cumpla su palabra. O sea, sobre todo la honestidad. Estamos en un país donde pones el dedo, sale de pus. O sea, estamos llenos de corrupción, pero siempre vas a encontrar personas honorables, siempre vas a encontrar personas que luchen por su pueblo. Pero aquellos candidatos que ya inclusive han estado en gestiones anteriores como funcionarios, como trabajadores, y han estado involucrados en actos de corrupción, porque su entorno mismo han sido de algunos que están manejando algunas municipalidades aquí en la región Ucayali, en algunos distritos, en la provincia. Entonces, ¿ellos qué hacen? Simplemente el candidato le pone un costado de títere y ponen al logístico, ponen al administrador, ponen al tesorero, ponen a toda su gente. ¿Y simplemente por qué? Porque han gastado grandes cantidades de dinero con sus camionetas, su carro, la gasolina, el transporte, la movilidad, el equipo de sonido. Entonces, los candidatos que están demostrando mayor ostensidad en recursos económicos, prácticamente ya están vendiendo la municipalidad a estos corruptos. Entonces, quiere decir que no, la gente tiene que darse cuenta que no por ser profesional es una persona pues ya loable, de respeto, no todos. Entonces, lo que tiene que ver es sus características, ¿cierto? ¿Con qué gente está a su alrededor? ¿Quiénes están financiando? ¿En qué gobiernos ha trabajado? Si en esos gobiernos ha habido corrupción y no ha dicho nada, se ha quedado callado. Entonces, ese candidato son sumisos. Ese es el problema también que hay. Entonces, la gente tiene que analizar ese contexto también, Juan Diestro, ¿no?
1: Exactamente. Y no solo aquí en la provincia, también en la región de Ucayali. Entonces, la situación de todo lo que este comentario es muy interesante de respecto, ¿no?, cómo se está llevando, ¿no?, campaña tras campaña, cuando salen hipócritamente a dar besitos, a dar abracitos, a dar todo de manera fingida, pero ya eso se nota, ¿no?, respecto a los candidatos tradicionales y también los que constantemente

0: evidentemente tiene cantidad, no, no sé, de dinero para hacer una buena campaña, pero como acaba de decir profesor Perecas, ya está alquilado. Y esto se hace, ¿no? Elección tras elección. Parece que sería costumbre, ¿no? Todas esas cosas. ¿Qué deberíamos hacer? ¿Qué debería hacer la población para dar una solución al respecto a este tema?
1: Mira, en este aspecto, bueno, yo creo que la gente tiene que hacer un análisis de la persona, de sus valores, de su trabajo, de sus principios, ¿no? Porque, mira, ve, un punto nomás hablando de principios. Yo respeto a todas las iglesias, ¿no? Igual que nosotros también nos respetan. Y a veces estamos en contra también, ¿no? De algunos iglesias, de pastores que juntan dinero y se llevan. Hay buenos y malos pastores, igual en el católico, etc. Pero si tú tienes una doctrina donde dice, frente al mundo es pecado que tú bailas o consumes chancho, entonces tienes que persistir en eso. Pero no, porque el pueblo me ha dicho, ¿sabes qué? Olvídate de Dios, baila con nosotros, come chancho con nosotros, y por agradar al mundo, como dicen ellos mismos, vas a dejar de lado a Dios. Entonces es uno de los principios también, pues, que se nota, mira, ve, de algún candidato que dicen, su iglesia no lo permite en la iglesia, pero ya cuando está con el pueblo, se desvincula de la iglesia, y eso no es bueno, ¿no? Bueno.
0: Es una referencia.
1: Claro, por si una referencia. Y así de cada candidato analizar cuál es ese principio valor que está construyendo de repente con su familia, con su comunidad. Y hay, entonces, y si realmente, como te vuelvo a decir, a ver en qué gestiones, en qué gobiernos ha trabajado, o de repente algún candidato pues que ya ha sido denunciado en muchas oportunidades. Lamentablemente creo que entre los 6-7 candidatos no estamos, habría que buscar con lupa a Juan Díaz Rosales, porque y ya la gente pues tendrá que definir por él, quizás el mal menor, ¿no? Entonces, eso yo creo que tendría que ponerse a pensar en estos días para definir su voto, porque hay una buena proporción.
0: Buena cantidad de indeciso.
1: De vecinos que están entre uno, dos, todo, pero no te dicen con tal, ¿no?
0: ¿Qué dice, doctor? ¿Algún comentario?
2: Mira, dos temas. Uno, lamentablemente es un caballito de batalla también que utilizan muchos políticos, es el candidato nuevo, ¿no? Candidato nuevo, ¿no? Pero el candidato nuevo nos han decepcionado a nosotros, pues. Yo no quiero, no voy a mencionar nombres, claro, pero hagan memoria. Los candidatos nuevos que han ingresado nos han decepcionado enormemente. Claro, entonces no es que sea nuevo o que sea antiguo, es que sea honesto, señores.
0: Claro, eso es lo importante.
2: Y eso se puede averiguar en su vida de la persona. Ese señor qué es, en qué trabaja, qué se dedica, qué se ha dedicado, su familia, ha criado bien a sus hijos, ha abandonado a sus hijos, a su familia. Esas son las cosas que uno, simples, que uno tiene que averiguar.
0: Exactamente.
2: Si ha hecho dinero, ¿cómo ha hecho dinero? Pues trabajando o de repente de otras formas, ¿no? Entonces creo que esa es la forma de juzgar al candidato. Y la otra forma es lamentablemente yo sí, en la cuestión de la religión, yo pienso que la religión no debe estar inmiscuida en la política.
0: Claro, tiene que ser separado.
2: Porque, ¿no?, yo he visto muchos religiosos.
0: Se meten a la política.
2: Que cuando entran a la política entran con todo. Y yo también he participado en campañas donde cuando uno llega a las iglesias, alrededor, uy, te reciben que por acá, que por acá, que dame esta donación para Dios, que te necesitamos cemento, necesitamos calamidad. Todo es pedir, porque un religioso no debería pedir eso, no debería ser su actitud esa de pedirle al cae en el mismo error que cae un votante común y corriente, que recibe regalos. Y entonces por eso es que digo que la religión no se debería inmiscuir en la política, y con el respeto de todas las religiones que existen,
0: claro,
2: y todas las creencias de las personas, como somos laicos, cada uno es libre de creer a su manera y manifestar sus principios religiosos. Pero con la política no se debe mezclar, porque al final termina siendo mal la situación.
0: Claro.
2: Esa es mi opinión.
0: Exactamente, ¿no? Respecto cuando hay algunas religiones que se meten a la política, deja el sentido ya, ¿no? Para poder no ver, porque acá en el Perú hablar de política es muy complicado, ¿no? Entonces, para poder analizar todo. Algo interesante, profesor Pérez, que habló el doctor Silverio respecto a los supuestamente, a los candidatos nuevos, ¿no? Se dice, no, es un candidato nuevo, pero vamos a ver su hoja de vida, su forma de pensar, ¿no? O sea, nuevo,

0: por la pared, pero viejo ya en el, la mano.
1: O sea, candidato nuevo, este, para que pueda gobernar la municipalidad, hemos tenido, por decir, en los últimos 8 años hemos tenido 5 prácticamente, ¿no?
0: 5 nuevos.
1: 5 nuevos, ¿no? Un gobierno 4 y ahora el actual alcalde. Es, lamentablemente, ¿verdad? Particularmente me han decepcionado. Y yo creo que la población también percibe así, porque ha sido toda una debacle, lleno de acusaciones entre ellos, pero no ha habido realmente ese emprendimiento de poder gestionar grandes obras en nuestra provincia de Pariabat. Las obras que se vienen realizando es porque, bueno, vienen así, porque, bueno, por ahí existía un perfil, porque algún pueblo te exigía, te hacía un plantón, pero no una decisión política tal como muchas veces lo proponen en sus planes de gobierno, ¿no? Y realmente, ¿no? Y es cierto, a veces candidatos llegan al pueblo, saludan, abrazan ahí, y cuando llegan al poder ya ni te contesta el celular.
0: Están de comisión.
1: Y en los últimos candidatos, inclusive yo tuve la oportunidad de vivir eso, ¿no? De que constantemente te llamaban para tu medio, para una entrevista, pasar un expo quizás, ¿no? Pero, y todo de forma gratuita para que la población conozca, ¿no? Y de varios candidatos. Pero cuando llegan al poder ya ni te contesta la llamada para algún tema que quieres hablar de la comunidad, resolver algún problema. Se olvidan total. Eso es lo que estamos viendo también. ¿Qué ha pasado? Entonces yo creo, Juan Diestro, la población tiene que darse cuenta, no necesariamente porque es candidato nuevo, pues va a hacer las cosas bien, y por eso también hay que ver su perfil de laboral, familiar, claro. Y la situación que está en su contexto social. En lo que se refiere a la religión, cuando uno está inmerso, efectivamente, uno hay que decidir, bien estoy acá o bien estoy acá, en uno de los dos, porque muchos que están ya bien perfilados dentro de las diversas doctrinas religiosas, entonces eso se debe decidir eso realmente coherentemente, porque luego de eso, cuando ya se inmiscuyen en la política, abandonan de todo, abandonan de lado, porque realmente estar en la política, en los gobiernos regional, local, nacionales, vas a estar, como ellos dicen, con el mundo ya. Entonces ya vas a estar involucrado en actos de corrupción, lamentablemente. Y lamentablemente, pues, no quieren dar a conocer quizás ahora, ¿no? Porque mientras estás en campaña, tratas de disimular. Pero yo creo que eso es cierto, ¿no? Llegando a política, por eso, uno que está en religión prácticamente, si realmente eres, como dice tu doctrina, pues ya no debes inscribirte en política.
0: También. Exactamente, ¿no? Dejando ese tema de lado, lo que ahora vamos a analizar algo interesante. ¿Qué opinión tienen uno acerca de que dicen que los cierres de campaña ya se va a ver ya el veredicto final, ¿no?, de cada candidato? ¿Será cierto esto? El cierre de campaña, cada cierre de campaña te dice algo, ¿no?, la figura del candidato X.
2: Bueno, mira, yo te digo, yo participé en política, te digo.
0: Ajá, sido, vamos, usted tiene experiencia.
2: He sido regidor, he sido consejero. Sí, es una expresión que más o menos denota, ¿no?, qué cantidad de gente va a votar por ese candidato. Es, aunque no queramos aceptarlo, pero eso es cierto. Pero, como te digo, eso no es el tema, ¿no? El tema de fondo es por qué toda esa gente va detrás de ese candidato. Ese es el tema.
0: Exactamente, ¿no? ¿No? Porque, está bien.
2: Porque lo que hablaba la vez pasada yo mencioné, ¿no? Yo dije, lamentablemente la historia de Fuerza Popular es negativa, desde su padre, después ha habido escándalos, tráfico de drogas en avión presidencial, asesinatos, expropiaciones, privatizaciones no informadas, o sea, y después la hija también tuvo problemas serios con la justicia, que por acá, que malos manejos, que relaciones internacionales, ¿no? Entonces yo te digo, una persona que lee la historia, simplemente no podría irse por ahí, ¿no? Pero sin embargo nosotros hemos visto que masivamente ha habido una gran cantidad de gente ahí.
0: Exactamente, ¿no?
2: Se ha manifestado y ha ganado. Entonces, por eso te digo, el tema no es en realidad, es claro, el hecho que el que recoge más gente generalmente va a ganar, pues no, eso es cierto. El que tiene más gente va a ganar porque la votación es por mayoría. Hay algunos filósofos inclusive que han dicho que la mayoría no tiene la razón. Y yo concuerdo con ellos.
0: ¿Por qué, doctora?
2: Porque la mayoría no tiene la razón, pues en esa democracia la mayoría...

0: se deja llevar.
1: Ajá.
0: En cambio, la minoría, el que piensa, el que razona, el que tiene pensamiento crítico, generalmente queda relegado, queda en una minoría. Esa es la minoría de gente que tenemos.
1: De calidad, pero.
0: La gente de calidad que piensa realmente, que tiene un pensamiento crítico, que analiza, generalmente siempre va a perder en esta política.
1: Exactamente.
0: Y siempre, ¿no?, la mayoría que se equivoca va a ganar. Por eso que en esta democracia que nosotros vivimos, la mayoría no tiene la razón, sino que la mayoría gana, eso es cierto.
1: Y eso tiene razón. ¿Qué dice?
2: Eso es cierto, mira, muchas veces cuando no se lee, ahora que ha salido la evaluación PISA, se está demostrando que en los últimos 10, 15 años muchos han dejado de leer. Nuestros estudiantes están dejando de leer. Entonces la ignorancia está acrecentándose. El que no lee, el que no ha leído, pues, de muchos investigadores, historiadores, como habló de uno de ellos el doctor, ¿no? Pensadores griegos que también fundamentaron la filosofía, las ciencias, pues,
1: Aristóteles, Platón.
2: Claro, las ciencias médicas, ciencias naturales, ciencias sociales, que fundamentaron y que muchos siguen esas investigaciones. Entonces, cuando no lee, genera ignorancia. Y al no leer, entonces, pues, simplemente votas por pragmatismo, por la práctica, por lo que mires, por lo que te habla bonito. Y eso es cierto. Y muchas veces decimos, sí, bueno, lo que la mayoría decidió, ya pues estamos de acuerdo. Pero lamentablemente a veces esa mayoría hace cosas negativas. Entonces esa mayoría no es válida, ¿no? Para quienes analizan, quienes piensan. Y eso ha suscitado, inclusive a experiencia propia, durante la campaña del señor Román Tenazoa Secas. Yo he cuestionado muchas cosas antes que sea alcalde, porque tenía documentos de corrupción, ¿no?, de diversos estamentos, de la misma institución 108, etcétera. Entonces, pero la población, pues, no nos dio la razón, pero esa mayoría no tuvo la razón. No sé, bueno, dentro de ello, a los 2-3 meses ya empezó, pues, toda esa debacle, ¿no? Todos esos aparatos de corrupción, de saqueo de la municipalidad a través de ciertas actividades que no se hacía, actividades de arreglo de parques, jardines, que hacían los mismos trabajadores, pero se cobraba aparte como si fuera una actividad que habrían hecho de forma externa, el robo del cemento, una cantidad de cosas que ha habido. Entonces, ¿qué pasa? Eso justamente podemos concluir en lo que dijo, pues, el doctor, que la mayoría no tiene la razón, ¿no? Y de ahí nomás, déjame recordar, Juan Diestro, muchas veces pasa esto, ¿ves? A los 3-4 meses de gobierno, cuando seguíamos cuestionando todos estos actos de corrupción, me llamaron de ahí de imagen de la municipalidad, ¿no? Y muchas veces, quienes cuestionan a un candidato, a ese candidato, a esos medios de comunicación, le llaman para que le caigan. Mientras que aquel que está lavando, sobando la espalda, ¿sí?, ya te olvidan. Por eso a mis amigos les digo, si ustedes están haciendo campaña para un candidato, de una vez cobren por su trabajo. Porque más adelante se van a olvidar de ustedes. Eso yo lo he vivido, ¿no?
1: Doctor, entonces, algo importante que usted mencionó, ¿no? Y eso también influye si hablamos a nivel nacional, los medios de comunicación, cómo manipulan la mente, ¿no? A nivel nacional, ni qué decir Lima, ¿no?, donde le han sacado la vuelta al jurado nacional, ¿no?, yendo ya como teniente alcalde. Entonces, ¿qué opinión tiene eso?
0: Bueno, lamentablemente los medios de comunicación también entran al juego, pues. Los medios de comunicación prácticamente son un engranaje más de la política, de tal manera que se mueven con dinero, ¿no?
1: Intereses también, ¿no?
0: Dinero e intereses, pues, ¿no? Pero claro, intereses económicos, ¿no? No de principios, sino económicos. Y así funciona en el Perú la comunicación, los medios de comunicación. Es difícil encontrar un medio de comunicación que
1: sea objetivo,
0: que no se venda, ¿no?, que sea objetivo.
1: Y, si eres...
0: y es más, a los que de alguna manera tratan de ser objetivos, lo van a marginar.
1: ¿Ni lo ven?
0: No solamente eso, sino que lo van a, por intermedio de la presión de fiscalización, le van a buscarla sin razón para que lo cierren y lo van a cerrar. En otras palabras, tienes que alinearte, como dicen.
1: Exactamente.
0: El que no se alinea lo van a cerrar, o en el peor de los casos lo van a destruir. A veces hasta la muerte se llega de periodistas porque no se alinean.

0: la corrupción, ¿no? Entonces, lamentablemente es difícil la situación y compleja la situación política en el Perú. Hemos llegado, hemos avanzado en la historia a llegar a un punto en que no podemos, no encontramos la clave cómo salir. Nos hemos metido en un callejón sin salida y no sabemos cómo salir de allí. Dejamos que las cosas pasen de simple. No, pero eso es así, déjalo, que la lubricación, que el aceite, que la aceitada, que siempre la democracia necesita su lubricación, poquito a poquito, y ahorita ya no podemos salir de ese callejón. Y lamentablemente tenemos que esperar más tiempo para superar eso, dependiendo de nuestras generaciones futuras,
1: claro,
0: dependiendo de nuestros hijos, de nuestros nietos, que por ventura pues tengan una buena educación, una buena preparación, y que cambien su chip, como se dice, de pensar, la manera de pensar, y que más se oriente por los valores humanos, ¿no? Pero la esperanza nunca se pierde, pero actualmente estamos en situaciones muy peligrosas,
1: claro, muy críticos,
0: de la sociedad. Nada raro, no pasa nada. Hoy día estás hablando, mañana por cualquier cosa te matan. Si te ven que trabajas, por trabajar te cobran impuestos. Si emprendes un pequeño negocio, te cobran impuestos. Y muchas de las veces te hacen quebrar. Un negocio pequeño que está emprendiendo, vale, la municipalidad le revisa todo. Pero a las grandes empresas, no. Simplemente
1: ni lo toca.
0: Van a recibir su cobro nomás y no le fiscalizan nada. Pero a un negocio que está iniciando, oye, tu pared no está pintada, falta acá, te falta un extinguidor más, te falta su enchufe, todo. Te buscan la sin razón y vas a quebrar, pues, porque estás poniendo un negocito con 10,000 soles, pues, y a los que tienen negocios de millones, ellos les llega, pues, van y recobran su mensualidad. Entonces, eso lo que hace también que el emprendedor también generalmente pare en la calle, ¿no? Porque dice, yo me podría poner un local chiquito, pero al toque me va a caer la municipalidad, me va a caer la SUNAT, me va a caer todo el mundo y me va a hacer quebrar, ¿no?
1: Simplemente la informalidad.
0: Lógico, ¿no? Yo mismo digo, si me ponen peros, sí, porque el Estado debería dar facilidades. Si te ves que poner un negocio al día siguiente, debería estar ahí felicitando, señor.
1: Claro, porque dinamiza. Claro.
0: Yo le voy a ayudar para que usted tenga sus papeles en regla. Le voy a ayudar en esto. Y como usted es un negocio pequeño, no le vamos a cobrar, o le vamos a cobrar una situación mínima nomás. Y formalícese, señor. Qué lindo sería así, ¿no?
1: Claro, para que dinamice la economía a nivel nacional, ¿no?
0: Lógico. Pero te ven poner un negocito pequeño.
1: Ahí abriendo, te ajusta.
0: Estás abriendo una bodeguita, una tiendita, un tallercito. Ay, te cae que el policía municipal, que la SUNAT, que SINAFIL. Uy, Dios mío. Al final, lo que tienes que hacer tú es cerrar, porque no te va a alcanzar con
1: eso. Mejor me voy para la calle a ser informal y punto, me sale más cómodo.
0: Claro.
1: Entonces, eso es lo que se tiene que cambiar, toda esa mentalidad para el futuro, doctor, profesor Perecas, donde uno tenemos que ser empáticos para poder nosotros no sintonizar con la población como gobernante, ¿no? Y sobre todo, la economía, dinamizar, ¿no? Imagínate que a un emprendedor va surgiendo, le das esa oportunidad, va a ir comprando, y ese emprendedor tiene familia, va a ir si está mal, va a ir a un centro consultorio, o se va a comprar una camiseta, entonces se dinamiza, pero si no tiene, ¿de dónde? Se va a dinamizar la economía, y ahí vamos a caer en saco roto, en donde se incrementa la delincuencia, doctor.
0: Así es, amigo, así es, lamentablemente así es, y las conversaciones de acá lo hacemos con el fin de que en algún momento se mejore, ¿no? Tampoco somos tontos de que porque comentamos acá se solucione el problema, ¿no? Porque este es todo un aparato montado que tienen todo tipo de medios de comunicación, tienen a su servicio el policía, tienen a su servicio las instituciones públicas. Para ellos defenderse de un juicio es recontra fácil porque tienen un pool de abogados, etcétera, etcétera, ¿no? En cambio, una persona que le...
1: Común y corriente, un mortal.
0: Con una denuncia a veces te pueden derribar, pues no sí. Puedes pagar un abogado, simplemente.
1: Y eso es, ¿no? Muy sí. Complicado.
2: Sí, es cierto, mira, pero en ese contexto, lo que tiene que cambiarse en el Perú son las leyes. Las leyes más drásticas para los que cometen actos de corrupción. Y cambiar toda esta estructura, como dice, lo que es el apoyo, la ayuda, a los que están emprendiendo, ¿no? Para que pues no le arremetan y pues al final pues fracasen en su negocio en ese aspecto. Y eso está en todos los ámbitos, ¿ah? Tiene que haber una reestructuración total y cambiar todas las leyes, los reglamentos modificatorios en el sistema judicial, porque muchas de estas normas permiten estos actos de corrupción. Tiene que cambiar también toda la reestructuración de cómo debe ser el ingreso a la Policía Nacional, porque también en la Policía Nacional tenemos, pues, no sé, de cada 10 casos, 9 policías que están cometiendo actos de corrupción, ¿no? De cada 10, digamos, policías. Entonces, ¿qué pasa? Es porque seguimos persistiendo en normas, en leyes, pues, que han generado esta situación de debacle, de caos. Entonces, no va a cambiar el país con un discurso. Mira, hace poco nomás el ministro Chan habló de según lo que salió de la evaluación PISA, que ya no están leyendo a nivel mundial, y esto es a nivel mundial, en todos los países del mundo han caído, no solo en el Perú, pero ya un discurso político que tendrán que leer una hora en los colegios los estudiantes. Mira, primero tiene que implementarse que haya bibliotecas en los colegios. En los colegios, ya tú vas a las escuelas, colegios, no hay ni un libro ya. Entonces, ¿cómo vas a pronunciar un discurso que ni siquiera el Estado está dotando ya de bibliotecas escolares? Entonces, peor aún, ya los padres en los últimos años ya no compran libros, porque los profesores ya no le piden libros, porque ya el Estado dice, no, prohibido pedir libros. Entonces, ya mejor no pido, porque después me va a acusar ese papá, mamá, que pide un libro. Entonces, primero tiene que haber una reestructuración también en educación, para que no sea solamente un discurso político de momentáneo, para salir de momento, y eso nos están mal acostumbrando. Se dio un discurso hace un mes también, 4 soles por gasolina, quedó en discurso político. De más de, no sé, 3.000 vehículos, 30 nomás se han inscrito a la municipalidad que tiene formalidad. Entonces, ¿qué pasa? Todos son discursos políticos, por eso creo que es una opinión que estamos dando nosotros, claro, como dice el doctor, no es que ya por eso va a cambiar, pero esperamos, pues, avisoramos que haya esa reestructuración en el aparato estatal, en todos los estamentos. Ahí podríamos cambiar con el tiempo, y los jóvenes van a cambiar justamente en base a eso, ¿no? En base a esa ley más fuerte, más que sean más consistentes, para que puedan generar con nuevos niños con nuevos pensamientos.
1: Claro, ¿no? Acá has hablado algo interesante también, los jóvenes. Doctor, profesor Pereca, los jóvenes no se alinean ya a la política, ¿a qué se debe, no? ¿Qué es lo que falta para que el joven ya comienza a sintonizar con la política, pero una política decente, ¿no? ¿Qué se podría hacer?
0: A ver, primero, mira, quiero mencionar lo que dijo el profesor acá. Yo creo que, lamentablemente, pues las normas legales que son, que hace de funcionar el resto de los sistemas, ¿no? Están hechos también por los políticos, y hemos tenido, acabamos del Congreso que va a salir, ha quedado pésimo, mal visto.
1: Claro, ¿no?
0: Todo lo que han hecho, ¿no?
1: Toda una barbarie.
0: Y a este nuevo Congreso no lo podemos juzgar tan rápido, pero siempre queda una esperanza, pero ojalá que no van a hacer lo mismo que ha hecho el anterior.
1: Ojalá, ¿sí? No como
0: porque usted lamentablemente el ser humano se corrompe rápido y muchas de las veces ve sus intereses, ¿no? Si tuviéramos unas buenas leyes, creo que también funcionaría mejor haciendo cumplir esas leyes, pero que los políticos, el parte ejecutivo con el Congreso se han llegado a poner ya con el legislativo, se han puesto de acuerdo y ya han estado gobernando como si fuera un solo cuerpo, y esto para ti, que esta ley te va a favorecer a ti, esta me va a favorecer a mí, entonces hazlo así, ¿no? Lamentablemente a eso se ha llegado.
1: Ahora
0: como dice sobre la prueba PISA, ¿no? Lamentablemente no se va a solucionar, porque dicen ya, bueno, a partir de ahora el niño va a leer una hora diario. Pero eso de la lectura no le vas a obligar al niño.
1: Tiene que ser.
0: Siente acá, ponte a leer, ¿no? Así no funciona.
1: Exactamente.
0: Las cosas tienen que funcionar, primeramente, creando bibliotecas adecuadas, con la tecnología adecuada, y incentivando con personas que tienen conocimientos al respecto, sociólogos, antropólogos, maestros, que tienen experiencia en eso, para que al niño le estimule, que al niño le guste ir a esa biblioteca, y empiece a leer y tenga esa capacidad de ir dejando de lado el celular, o por lo menos de saber seleccionar también cuando ya usa los celulares, ¿no? O la computadora. Y eso creo que es un trabajo más grande de lo que de decir hoy, ya, bueno, pues como hemos salido.

0: mal en la prueba,
1: a partir de ahora me leen una hora los niños. Es como dicen, un saludo a la bandera, ¿no? Porque el niño, pues, en una hora que se pasa, están conversando con su amiguito, que por acá. No le puedes obligar, además, la lectura tiene que gustarle. La idea es...
2: El hábito.
1: La idea es que, claro, que le estimulen que científicamente al niño para que se acostumbre a leer.
2: Exactamente.
1: Y el niño después ya lo haga por iniciativa, ¿no? No, porque si va a ser todo a la fuerza, a la presión, no,
2: nada,
1: no funciona.
2: Por gusto.
1: No funciona. Entonces, no quiero decir que tampoco esté mal que le digan, está bien que le digan que tenga una hora para lectura, está bien. Pero creo que eso solo no va a solucionar el problema.
2: Y además, doctor, aparte también, profesor, pero no solo el niño, la familia tiene que leer, ¿no? O porque también, señor, a ver, hijo, lee. Pero el papá, mamá también no están, qué sé, no incentiva también para poder nosotros salir de este fango, doctor.
1: Eso viene también, perdón, eso viene también de otra estructura, de la estructura económica del Estado. Tú sabes que, por ejemplo, en Lima pierden 3 a 4 horas solamente viajando los trabajadores. Solamente en transporte. Sale, trabaja de una fábrica de un extremo a otro, sube a su micro, en ir y regresar se gasta 3 a 4 horas diarias. Sale cuando sus niños todavía están durmiendo y regresa cuando sus niños están durmiendo. O sea que no hay esa relación de familiar, de educación, de cariño, de que el padre pueda hacer empatía con sus hijos. ¿Sí? Y eso el sistema económico no te deja.
2: Te exprime,
1: porque,
2: ¿no?
1: Porque si dejas de trabajar, tus hijos van a dejar de comer.
2: Exactamente.
1: Entonces el Estado...
2: Al límite del
1: El Estado no se preocupa por eso. El Estado así tiene que garantizar... Tiene que garantizar el bienestar del trabajador y darle un tiempo prudencial para que esté con sus hijos, para que eduque a sus hijos, para que vea a sus hijos. Pero ellos no se preocupan de nada. Por eso es que tenemos también muchos niños abandonados y que llegan a la drogadicción y a la delincuencia.
3: Efectivamente, mira, cierto. Y el índice también del bajo rendimiento, sobre todo, son las zonas rurales. Las zonas de frontera. ¿Por qué? Porque justamente lo dice el doctor. En estos lugares los padres salen a las 4 de la mañana a trabajar a la chacra. Y de esos lugares, para que lleguen de nuevo a su centro poblado, regresan a las 5 o 6 de la tarde, cansaditos. Y todo el día los hijos han estado solos, porque se han ido a la chacra papá y mamá. Entonces, en zonas rurales donde no hay fábricas, no hay producción, o sea, el Estado peruano no está invirtiendo ahí en también generar fábricas de producción para darle mano de obra. Entonces la gente se está dedicando solamente en ir a acudir a la agricultura y todo el día no están. Entonces no va a haber ese contexto. Entonces, o sea, en zonas urbanas al menos todavía encuentras, ¿no? Padres también que se preocupan, que están ahí con la lectura, con sus hijos, profesionales, no profesionales, pero de repente más comprometidos. Pero no es que en rural no son comprometidos, porque cuando hemos visto en las evaluaciones en la nacional o regional, hemos visto que quienes tienen más bajo nivel de rendimiento son de rurales y de frontera, y de comunidades bilingües, ni qué decir. Entonces, cuando hacen ya un extracto estadístico nacional, eso es lo que le hace bajar. Le hace bajar el porcentaje, pues, del nivel de rendimiento. Entonces, no se está atendiendo a las zonas rurales muy alejadas también, ¿no? Y todo esto es un contexto. Como dice, no solamente es que ya lea una lectura, sino que también cambie las normas en el sistema educativo, las normas de evaluación que paran cada cierto tiempo haciendo prácticas. Ya debemos, ahora que ya estamos con la tecnología donde el estudiante rápido encuentra resúmenes con la IA, qué sé yo, ya se debe obviar salir una reglamentación de que no se ponga calificativos a lo que el estudiante ha entregado una hoja impresa, dos hojas impresas, ya no. Eso debe ser de repente un insumo, pero se ve todavía que muchos, bonito su dibujo, bonito su figura, ha hecho su conclusión, su análisis, lo revisan ahí, ¿no? Como cuando te revisan una tesis y te pone tu nota. Pero no, eso debe ser un insumo porque muchas veces la IA lo está realizando. Lo que se tiene que evaluar es lo que dice, lo que explica, lo que fundamenta, lo que traduce, lo que hace un análisis, un síntesis, ahí, cada estudiante, cada grupo, eso se debe hablar. Porque muchos que utilizan la IA, de repente no hablan nada al frente porque no sabe, pues no ha analizado, no ha leído. Entonces, eso también, o sea, es todo un contexto, no solamente es un discurso de van a leer una hora y cambió el mundo. Yo creo que
2: Análisis que estábamos

0: comentando, y sobre todo este es un programa que vamos a orientar, vamos a educar a la población respecto a diferentes temas de actualidad que ustedes están escuchando, están viendo a través de las pantallas, de las redes sociales y televisión. Bien, entonces todo ello engloba a tener también malos votantes, personas que se dejan sobrellevar lo que me han dicho, no tiene esa personalidad individual de criticar o analizar, ¿no? Es porque me han dicho, voy a hacer lo que me han dicho. Entonces, a veces, por ejemplo, acá en muchos ¿no? caseríos, centros poblados, el presidente de esa comunidad dice, ya, a ver, todos van a votar para talcito, todos. Y nadie dice, no, bueno. Entonces, eso es ahí, ¿no? Campaña tras campaña, haciendo toda esa maquinaria de cada, ¿no? cada estrategia. Bien, doctor, profesor Perecas, en esta situación ya que está terminando, ya vamos a ir a elegir la otra semana, ¿no? Ahí, vamos a hablar de manera general. Hay, por ejemplo, candidatos provinciales que tienen buenos candidatos distritales, hay otros que no lo tienen, o algunos están a término medio también, ¿no? Algunos tienen buena posición acá en Ahuaytía, pero en los distritos está un poco débil. Otros al revés, en los distritos tienen buena acogida y aquí está todavía tibio. ¿Cómo lo ven en todo este mapa, este panorama respecto ya llegando a la parte final de esta corrida electoral?
1: Bueno, en ese contexto, mira, hay candidatos distritales que han sido impuestos por algunos empresarios o porque se perfiló para gobernador, ¿no? Entonces, a veces ya no es la responsabilidad del candidato provincial, pues, ¿quiénes están también ahí? Pero lamentablemente, no se tiene una consistencia de buenos candidatos de un mismo partido político que todos tengan, pues, digamos, esa característica, ¿no? Para poder ser un buen gobernante. En ese contexto, sí, lo que yo puedo analizar es que cada distrito está viendo por un diferente candidato de otro partido político, y para la provincia por otro candidato político de otra provincia, porque es mentira que ya todos van a marcar la F, todos la F, todos la H, es mentira. En cada distrito, en cada provincia van a marcar por diferente símbolo, y así tiene que ser, amigos, porque a veces también se dejan convencer, como somos de este movimiento de la T, todos la T, toda la X, toda la X, no, tienes que diferenciar también quién quieres que vaya en tu distrito, en tu provincia, en tu región, pero lamentablemente muchos no lo van a hacer así también, ¿no? Pero eso es lo que yo pienso, pero lo que sí es que muchos candidatos, he escuchado que a veces están vendiendo, pues, el oro y el moro, con gente que a veces desconoce de normas en las municipalidades, que ofrecen cosas que no lo van a hacer porque no es su competencia. Ofrecen, pues, 1000 becas, ofrecen ingreso a 20 universidades del Perú, cosas que no tiene competencia, porque inclusive eso no es competencia ni siquiera de la municipalidad. Las vacaciones útiles, todo eso no es competencia. Que lo hacen los municipios mediante un proyecto, sí lo hacen, pero son proyectos que hacen a regañadientes. Entonces, ofrecer como si fueran, pues, mandatarios del Perú, yo creo que eso no. Ofrecen apertura de otras universidades, apertura facultades. Ellos van a apoyar a gestionar, claro, eso sí, pero eso lo puede hacer cualquier candidato, inclusive, que puede ingresar. Entonces no debe ser parte de su campaña política. Parte de su campaña política es qué va a hacer en lo que se refiere, pues, en su comunidad, en su pueblo, para mejorar sus trochas carrozables, sus carreteras, en apoyo en educación, apoyo en salud, eso yo creo, y de repente incluso hasta impulsar una fábrica de producción. Por ahí escuché de una planta asfaltadora que sí, pues, o sea, cuestiones que son, sí, que puedan diseñarse del aparato municipal, pero están ofreciendo muchas cosas y la gente que desconoce, sí, me va a dar cada mes 5,000 soles, 10,000 soles, bueno, porque soy pobre, es mentira, ¿no?
0: Siempre la coyuntura política respecto, ¿no?, al que miente más. Doctor, ¿qué número nos tiene respecto a ese tema?
2: Mira, el partido político tiene una norma en el Perú, pero sin embargo esa norma es también

0: saluda la bandera. No se cumplen las normas. Es decir, el dueño del partido, él elige a sus candidatos a dedo. Acá no hay que ir votación, que votan, eso es mentira. Cuando, para cumplir eso lo hacen una finta, ¿no? Dicen, ya vamos a elegir a tal y eligen a tal. Así que los candidatos son elegidos por el dueño del partido a dedo. Así.
1: Y por eso hay problemas después, ¿no? Después. O sea, no hay ese principio, como usted dice, ¿no?
0: Claro. Y por otro lado, pues, hay que tener en cuenta de que a veces, como te digo, ellos escogen con algún interés, ¿no? Sus candidatos, bueno, este pata se va a portar bien conmigo, este va a estar de mi lado.
1: Calculando.
0: Claro, porque si de repente escojo ese pata es medio, ¿no? Medio raro. Ese pata medio que le gusta las normas legales y no va a querer encajar en nuestro como engranaje. Entonces, por eso, no, ese pata no. Bueno, ese es un tema que es real. Ahora, yo quiero aprovechar esto para felicitarte, bueno, por a ti y al profesor también que está acá presente, para felicitarles porque yo sí creo realmente que esta forma de conversar que estás haciendo es positiva para la sociedad. Y cuando desinteresadamente vienen personas a dar su opinión, también va calando en la conciencia de la gente, de tal manera que les hace pensar,
1: analizar,
0: redefinir sus situaciones. Y programas así son que siempre deberían incentivar la sociedad. No se encuentra. Casi todos los programas son interesados o pagados o con una dirección. Oye, te voy a invitar a mi programa para que hables a favor de esto y a ver que hablar a favor de esto. No libremente y como debe ser, y la opinión de personas así comunes y corrientes muchas de las veces, que les felicito a ustedes.
1: Sí, doctor.
0: Y espero que sigas adelante con otras personas, invitando a otras personas, de todo tipo de personas, sobre todo las personas que tienen alguna experiencia o que tienen algunas capacidades de docentes, profesionales.
1: Sí, ya estamos teniendo psicólogos,
0: agricultores. No profesionales, que den su opinión, porque es bueno escuchar también a un agricultor, es bueno escuchar a un ambulante.
1: Sí.
0: Es bueno escuchar y esas son opiniones reales que llegan a él. Por eso te felicito.
1: Sí, vamos a intentar.
0: Muchas gracias por la invitación, por el día de hoy también ya me despido.
1: Ya está bien, doctor, porque también vamos a despedir también el día, ya cómo pasa rápido, como estamos conversando, el tiempo pasa rapidito. Sí. Entonces, tus palabras, para tu despedida el día de hoy y nos encontramos la otra semana.
2: Sí, efectivamente, mira, es importante un análisis con diversos también estamentos, ¿no? ¿Qué opinan los agricultores? ¿Qué opinan un economista? ¿Qué opinan los amigos de comercio, de transporte? Porque eso, ¿verdad?, no se está haciendo, es cierto, es un buen punto, no se está haciendo, solamente se está invitando a los políticos, pero a ver qué dicen ellos. Y yo fui observador hace unos días, no sé qué día se habría realizado, que había hecho así una reunión el partido de la CA. No tiene candidato en la provincia, creo, en el cual pues habían invitado a un representante de fauna silvestre, a un representante de agricultura, a un representante de juntas vecinales, pero ellos me he dado cuenta que ni siquiera han salido propuestos por sus bases para que definan qué es lo que requieren, qué no quieren, sino que habían sido también quienes también tenían su corazoncito naranja. Entonces así tampoco no se puede hacer, pues, digamos, un debate supuestamente de propuestas, ¿no? Entonces eso tampoco, pero bueno, por ahí no sé cómo habrán querido manejar políticamente, ¿no? Aquí tenemos que invitar a personas sin partidarismos políticos, ¿no? Para que puedan también dar su opinión al respecto, como dice el doctor Silverio, ¿no? Muy importante propuesta. Bueno, muchas gracias, pues, a la
1: bien, doctor, sus palabras ya de despedida, nos vamos a encontrar a la otra semana, ahí sí para analizar ya con profundidad, porque la otra semana ya va a ser todo ello para, ¿no? Vamos a estar ya con candidato, el alcalde, ¿no? Y ahí le vamos a invitar a ver para poder analizar en la nochecita, vamos a coordinar todo para analizar toda la coyuntura, para tener la primicia. Bien, gracias, doctor, por su presencia. Gracias, profesor, por su presencia. Nos encontramos, Dios mío, hasta la siguiente semana. Chao, cuídense, muy agradecido.
0: Gracias.
1: Bien, amigos oyentes, llegamos a la parte final del día de hoy. Un saludo cordial a cada uno de ustedes, doctor. Nos vemos. Llegamos a la parte final del día de hoy, la hora pasada volando, para nosotros entablar algunas conversaciones que enriquece a toda la población de la provincia de Paraguay. A nombre de Lucio Nazario.

controles y habló Juan Tieto Suárez orientando y educando. No te olvides, el siguiente domingo vamos a invitar a diferentes protagonistas, ya vamos a conectar con el psicólogo, vamos a invitar a un sociólogo, vamos a invitar a los amigos también, ¿no? A los dirigentes de Motocar, a los dirigentes de, ¿no? También agricultores, para poder, ¿no? Dinamizar y orientar a toda la población de la provincia de Parebat. Bien, amigos oyentes, televidentes, llegamos a la parte final. Dios mediante, cuídense y nos vemos. Chao.

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2: Hola, hola, hola, ¿qué tal?

0: Hola, ¿qué tal, amigos? Muy buenos días a lo largo y ancho de toda la provincia de Padre Abad. Un saludo a cada uno de ustedes para poder nosotros dar inicio el día de hoy. Bien, amigos, como cada domingo, vamos a analizar toda la coyuntura y análisis de las notas informativas que pasan la semana, y también vamos a analizar todo lo que va a suceder durante ya la recta final para las elecciones regionales y municipios, ¿no? Entonces vamos a elegir, por ejemplo, acá en la provincia de Padre Abad, vamos a elegir al gobernador regional, vamos a elegir al nuevo alcalde de la provincia de Padre Abad, y vamos a elegir también a dos consejeros por la provincia de Padre Abad, y obviamente cada distrito, desde Curimaná, Nechuya, Von Humboldt, Irasola, Huipoque y Boquerón también van a ir a elegir a nuevas autoridades, ¿no? Entonces, todo esto es la coyuntura interesante, que va a suceder durante esta semana, ¿no? Entonces, el día de hoy estamos ya con el profesor Perecas, quien el día de hoy vino por fin. Bien, profesor Perecas, un saludo cordial a lo largo y ancho de toda la provincia de Padre Abad. Muy buenos días, profesor Perecas. Un saludo.
1: ¿Qué tal? ¿Qué tal, Juan Díaz? Buenos días. Buenos días a nuestra audiencia también de la provincia de Padre Abad, que ya a estas alturas tiene definido su voto. Son, digamos, algunos contaditos quizás que están decidiéndose entre dos candidatos en la provincia de Padre Abad. Son 6-7 candidatos que, según el Jurado Nacional de Elecciones, van a participar de estas justas electorales. Entonces hay que analizar cómo van los candidatos. Algunos van a generar sorpresa, de acuerdo a lo que se está viendo ya, según los mítines de cierre de campaña y según lo que la apreciación de la población a los lugares donde estamos recorriendo. Asimismo, también en el ámbito regional, de igual manera, vamos a analizar el tema de lo que pasa en los candidatos del gobierno regional, debido también a la salida de Víctor Hugo Sosa García, los acuerdos que estaría teniendo en los últimos días, tanto con la candidata de Acción Popular y también el candidato de la CA. Entonces, esto jugará alguna situación, una debacle en los candidatos provinciales, aunque se pueda expresar, se pueda pronunciar verbalmente, pero la población percibe otra cosa. Entonces, eso también. Y en lo que refiere a lo

0: nacional, en lo nacional hay candidatos que están teniendo problemas, como Verónica Mendoza, quien habría presentado un plan municipal, el cual pues le dejaría de carrer en los últimos días. Entonces, en ese ámbito es lo que vamos a tener una, digamos, un análisis de lo que percibe la población, ¿eh? Más allá de lo que acá tenemos que hacer un análisis más allá de los representantes de los partidos políticos. Quienes hablan particularmente no tienen ningún acuerdo, ni siquiera pues este acuerdo ni comercial ni político con ningún candidato. De igual manera Juan Diestro Suárez, y de igual manera el doctor que nos visita, porque aquel que tiene un acuerdo económico, político, con algún candidato, prácticamente pues su posición es un tanto subjetiva, tal como se escucha en algunos amigos comunicadores de nuestra provincia de Paraná. Pero la gente ya sabe quiénes son y quiénes, pues, a quienes pueden interpretarlo de manera objetiva sus opiniones. Juan Díaz.
1: Bien, doctor, le damos la bienvenida al doctor Silverio. Le estamos dando apertura recién respecto a esta ya recta final, ya que queda, porque la otra semana ya todos los ciudadanos a nivel nacional, nuestra región de Ucayali, la provincia de Parabat, vamos a ir a elegir a nuevos consejeros por la provincia, vamos a elegir también a quién va a ser el nuevo alcalde de la provincia de Parabat y el nuevo gobernador regional de Ucayali. Muy buenos días, doctor Silverio.
2: Buenos días, amigo Juan. Un saludo para toda la provincia de Parabat y para todo tu radio escuchas.
1: Bien, don Silverio, el día de hoy ya, ¿no? Esta es la víspera, lo que se viene la otra semana. Entonces, ya se están haciendo los cierres de campaña de cada agrupación que están participando. Y la situación está, ¿no? Un poco ya visorando quién va a ser posiblemente las autoridades que van a elegir la población. La población tiene el veredicto final, doctor.
2: Cierto, claro que es como siempre lo ha tenido, ¿no? Pero el problema de siempre es que la población siempre la mayoría siempre se equivoca. Y eso es lo que tratamos de mejorar en las elecciones, de que la forma en que juzgan a sus candidatos vaya cambiando, porque la historia nos cuenta, pues, ¿no? De que los errores en la elección de candidatos ha sido con mucha frecuencia equivocada, cuando ya se ven los resultados del trabajo que hacen, ¿no? Tú sabes que antes no se puede ver a una persona lo que va a hacer, pero ya después que termina su gestión podemos decir qué gestión ha sido mala, pésima, o todo el daño que ha hecho a la provincia. En ese sentido es que el votante tiene que empezar a juzgar de otra manera como juzgaba antes. O sea, la mayoría, la clásica de juzgar es a veces por el carisma, si es simpático o no es simpático.
1: ¿Me cae bien o no?
2: Si es amigo o no es amigo, si sabe bailar o sabe cantar, o esas cosas, ¿no? Evalúa la población. Pero
1: el fondo, ¿no?
2: A veces la capacidad misma no está mucho en juego. Cuando dicen si es técnico o no es técnico, puede ser gran profesional, pero no. Acá lo que está en juego de fondo para mí es la honestidad. Si el candidato es honesto, la ley lo permite pagar asesores técnicos. Y si es honesto, va a ser un gobierno honesto. Pero por más que sea técnico, que sea, como dice, que sepa mucho de su profesión o esas cosas, si tiene malos hábitos, no lo va a hacer un gobierno honesto, porque con toda la suspicacia del caso, va a trabajar siempre direccionado hacia donde él quiere, ¿no? En ese sentido es que muchas de las veces nos equivocamos por eso, porque vemos quién hace más regalos, quién es más simpático, quién tiene mejores camionetas, quién tiene mejor movilidad, quién contrata más motocar, y por ahí seguía el votante, que creo que es una guía errónea, ¿no?
1: Una debilidad del votante, ¿no?
2: Claro, es una equivocación, y hay que ver quién es, más bien, quién es una persona, inclusive que esa persona sea accesible al ciudadano, ¿no? Porque la otra característica que se ve una vez que es electo el candidato, a ahí sí, chao, chao seguidores, chao, chao abrazo, chao beso, chao nada, no te saluda ya y...
1: No te conoce.
2: La camioneta tiene lunas polarizadas y... Cuando tú vas a buscarlo para exponer algún tema, no está, está ocupado, regrese, ha viajado.
1: Está en comisión la clase.
2: Está muy ocupado. Listo, se acabó. Entonces tú te vas a cansar, obviamente, no vas a estar yendo a buscar todos los días, perder tu tiempo para hablar con el alcalde. No vas a dedicar un año de tu vida, ¿no? Entonces ya pues uno ya no va, simplemente no va y se aleja y listo. Y él hace la de las suyas, ¿no? Pues yo creo que esa característica es la que la población debe tener en cuenta... mucho más que la forma como hace su campaña, ¿no? Porque es obvio que el que tiene más dinero, su campaña va a parecer mejor, pues, ¿no? Más bonita, va a contratar mejores equipos, mejores banderolas, mejores carros, va a llegar a la gente con mejores regalos.
1: Claro, pero eso no es gratis,
2: eso,
1: doctor, ¿no?
2: Por eso te digo que ahí está el error de la gente, que muchas de las veces escoge por eso. Pero no debe escoger por eso, debe escoger por la honestidad del candidato. Debe averiguar su vida del candidato, pues, si ha hecho una vida honesta o es deshonesto, porque generalmente nos conocemos como vecinos, ¿no? ¿Cómo ha desarrollado sus actividades, si tiene antecedentes o no de actos que van contra la moral pública, ¿no?
0: Pietro, efectivamente, mira, eso es lo que nosotros comentábamos muchas veces. En que en la campaña anterior a la provincia de Pariabat había amigos que nos llamaban y nos decían: necesitamos un candidato profesional, porque alguien que no es profesional, ¿qué va a hacer, no? Pero nos hemos ido dando cuenta, o la población se ha ido dando cuenta sobre todo, de que la característica no es que sea profesional o no profesional. ¿Por qué? ¿Cuántos profesionales hay? Máster, doctores, doctorado, honoris causa, a nivel nacional hasta magistrados de renombre, y que muchos le catalogaban como una persona pues seria en su trabajo, totalmente estaban metidos en la corrupción. Entonces quiere decir que no necesariamente tiene que ser un candidato profesional o no profesional, sino, tal como dice el doctor, que tenga pues honestidad, que tenga responsabilidad, empatía, que cumpla su palabra, o sea, sobre todo la honestidad. Estamos en un país donde pones el dedo, sale de pus. O sea, estamos llenos de corrupción, pero siempre vas a encontrar personas honorables, siempre vas a encontrar personas que luchen por su pueblo. Pero aquellos candidatos que ya inclusive han estado en gestiones anteriores como funcionarios, como trabajadores, y han estado involucrados en actos de corrupción, porque su entorno mismo han sido de algunos que están manejando algunas municipalidades aquí en la región Ucayali, en algunos distritos, en la provincia. Entonces, ¿ellos qué hacen? Simplemente el candidato le pone un costado de títere y ponen al logístico, ponen al administrador, ponen al tesorero, ponen a toda su gente. ¿Y simplemente por qué? Porque han gastado grandes cantidades de dinero con sus camionetas, su carro, la gasolina, el transporte, la movilidad, el equipo de sonido. Entonces, los candidatos que están demostrando mayor ostensidad en recursos económicos, prácticamente ya están vendiendo la municipalidad a estos corruptos. Entonces quiere decir que no, la gente tiene que darse cuenta que no por ser profesional es una persona pues ya loable, de respeto, no todos. Entonces lo que tiene que ver es sus características, ¿cierto? ¿Con qué gente está a su alrededor? ¿Quiénes están financiando? ¿En qué gobiernos ha trabajado? Si en esos gobiernos ha habido corrupción y no ha dicho nada, se ha quedado callado, entonces ese candidato son sumisos. Ese es el problema también que hay. Entonces la gente tiene que analizar ese contexto también, Juan Diestro, ¿no?
1: Exactamente, y no solo aquí en la provincia, también en la región de Ucayali. Entonces, la situación de todo lo que este comentario es muy interesante de respecto, ¿no? Cómo se está llevando, ¿no? Campaña tras campaña, cuando salen hipócritamente a dar besitos, a dar abracitos, a dar todo de manera fingida, pero ya eso se nota, ¿no? Respecto a los candidatos tradicionales y también los que constantemente tiene cantidad, ¿no? No sé, de dinero para hacer una buena campaña, pero como acaba de decir el profesor Perecas, ya está alquilado. Y esto se hace, ¿no? Elección tras elección. Parece que sería costumbre, ¿no? Todas esas cosas. ¿Qué deberíamos hacer? ¿Qué debería hacer la población para dar una solución al respecto a este tema?
0: Mira, en este aspecto, bueno, yo creo que la gente tiene que hacer un análisis de la persona, de sus

0: valores, de su trabajo, de sus principios, ¿no? Porque, mira, ve, un punto nomás hablando de principios. Yo respeto a todas las iglesias, ¿no? Igual que nosotros también nos respetan. Y a veces estamos en contra también, ¿no? De algunos iglesias, de pastores que juntan dinero y se llevan. Hay buenos y malos pastores, igual en el católico, etc. Pero si tú tienes una doctrina donde dice, frente al mundo es pecado que tú bailas o consumes chancho, entonces tienes que persistir en eso. Pero no, porque el pueblo me ha dicho, ¿sabes qué? Olvídate de Dios, baila con nosotros, come chancho con nosotros, y por agradar al mundo, como dicen ellos mismos, vas a dejar de lado a Dios. Entonces es uno de los principios también, pues, que se nota, mira, ve, de algún candidato que dicen, su iglesia no lo permite en la iglesia, pero ya cuando está con el pueblo, se desvincula de la iglesia, y eso no es bueno, ¿no? Bueno.
1: Es una referencia.
0: Claro, por si una referencia. Y así de cada candidato analizar cuál es ese principio valor que está construyendo de repente con su familia, con su comida. Y hay, entonces, y si realmente, como te vuelvo a decir, a ver en qué gestiones, en qué gobiernos ha trabajado, o de repente algún candidato pues que ya ha sido denunciado en muchas oportunidades. Lamentablemente creo que entre los 6-7 candidatos no estamos, habría que buscar con lupa Juan Diestro Suárez, porque y ya la gente pues tendrá que definir por el quizás el mal menor, ¿no? Entonces, eso yo creo que tendría que ponerse a pensar en estos días para definir su voto, porque hay una buena proporción.
1: Buena cantidad, indeciso.
0: De vecinos que están entre uno, dos, pero no te dicen con tal, ¿no?
1: ¿Qué dice, doctor? ¿Algún comentario?
2: Mira, dos temas. Uno, lamentablemente es un caballito de batalla también que utilizan muchos políticos, es el candidato nuevo, ¿no?
1: Ajá.
2: El candidato nuevo, ¿no? Pero el candidato nuevo nos han decepcionado a nosotros, pues. Yo no quiero, no voy a mencionar nombres, claro, pero hagan memoria. Los candidatos nuevos que han ingresado nos han decepcionado enormemente. Entonces no es que sea nuevo o que sea antiguo, es que sea honesto, señores.
1: Claro, eso es lo importante.
2: Y eso se puede averiguar en su vida de la persona. Ese señor qué es, en qué trabaja, qué se dedica, qué se ha dedicado, su familia, ha criado bien a sus hijos, ha abandonado a sus hijos, a su familia. Esas son las cosas que uno, simples, que uno tiene que averiguar.
1: Exactamente.
2: Si ha hecho dinero, ¿cómo ha hecho dinero? Pues trabajando o de repente de otras formas, ¿no? Entonces creo que esa es la forma de juzgar al candidato. Y la otra forma es lamentablemente yo sí, en la cuestión de la religión, yo pienso que la religión no debe estar inmiscuida en la política.
1: Claro, tiene que ser separado.
2: Porque, ¿no? Yo he visto muchos religiosos.
1: Se meten en la política.
2: Que, ¿no?, cuando entran a la política entran con todo. Y yo también he participado en campañas donde cuando uno llega a las iglesias alrededor, uy, te reciben que por acá, que por acá, que dame esta donación para Dios, que necesitamos cemento, necesitamos calamina. Todo es pedir, porque un religioso no debería pedir eso, no debería ser su actitud esa de pedirle al cae en el mismo error que cae un votante común y corriente, que recibe regalos. Y entonces por eso es que digo que la religión no se debería inmiscuir en la política, y con el respeto de todas las religiones que existen,
1: claro,
2: y todas las creencias de las personas, como somos laicos, cada uno es libre de creer a su manera y manifestar sus principios religiosos. Pero con la política no se debe mezclar, porque al final termina siendo mal la situación.
1: Claro.
2: Esa es mi opinión.
1: Exactamente, ¿no? Respecto a cuando hay algunas religiones que se meten a la política, deja el sentido ya, ¿no? Para poder ver, porque acá en el Perú hablar de política es muy complicado, ¿no? Entonces, para poder analizar todo. Algo interesante, profesor Pérez, que habló el doctor Silverio respecto a los candidatos nuevos, ¿no? Se dice, no, es un candidato nuevo, pero vamos a ver su hoja de vida, su forma de pensar, ¿no? O sea, nuevo, por la pared, pero viejo ya en la mano.
0: O sea, candidato nuevo, para que pueda gobernar la municipalidad, hemos tenido, por decir, en los últimos 8 años hemos tenido 5, prácticamente, ¿no?
1: 5 nuevos,
0: ¿no? Un gobierno 4 y ahora el actual alcalde. Es, lamentablemente, ¿verdad? Particularmente me han decepcionado. Y yo creo que la población también percibe así, porque ha sido toda una debacle, lleno de acusaciones entre ellos, pero no ha habido realmente ese emprendimiento de poder gestionar grandes obras.

0: en nuestra provincia de Pariabat. Las obras que se vienen realizando es porque, bueno, vienen así, digamos, porque, bueno, por ahí existía un perfil, porque algún pueblo te exigía, te hacía un plantón, pero no una decisión política tal como muchas veces lo proponen en sus planes de gobierno, ¿no? Y realmente, ¿no? Y es cierto, a veces candidatos llegan al pueblo, saludan, abrazan ahí, y cuando llegan al poder ya ni te contesta el celular.
1: Están de comisión.
0: Y en los últimos candidatos, inclusive yo tuve la oportunidad de vivir eso, ¿no? De que constantemente te llamaban para tu medio, para una entrevista, pasar un expo quizás, ¿no? Pero y todo de forma gratuita para que la población conozca, ¿no? Y de varios candidatos. Pero cuando llegan al poder ya ni te contesta la llamada para algún tema que quieres hablar de la comunidad, resolver algún problema. Se olvidan total. Eso es lo que estamos viendo también. ¿Qué ha pasado? Entonces yo creo, Juan Diestro, la población tiene que darse cuenta, no necesariamente porque es candidato nuevo, pues va a hacer las cosas bien. Y por eso también hay que ver su perfil de laboral, familiar, claro. Y la situación que está en su contexto social. En lo que se refiere a la religión, cuando uno está inmerso, efectivamente, uno hay que decidir, bien estoy acá o bien estoy acá, uno de los dos. Porque muchos que están ya bien perfilados dentro de las diversas doctrinas religiosas, entonces eso se debe decidir eso realmente coherentemente, porque luego de eso, cuando ya se inmiscuyen en la política, abandonan de todo, abandonan de lado, porque realmente estar en la política, en los gobiernos regional, local, nacionales, vas a estar, como ellos dicen, con el mundo ya. Entonces ya vas a estar involucrado en actos de corrupción, lamentablemente. Y lamentablemente, pues, no quieren dar a conocer quizás ahora, ¿no? Porque mientras estás en campaña, tratas de disimular. Pero yo creo que eso es cierto, ¿no? Llegando a política, por eso, uno que está en religión prácticamente, si realmente eres, como dice tu doctrina, pues ya no debes discutir en política.
1: También. Exactamente, ¿no? Dejando ese tema de lado, lo que ahora vamos a analizar algo interesante. ¿Qué opinión tienen uno acerca de que dicen que los cierres de campaña ya se va a ver ya el veredicto final, ¿no?, de cada candidato? ¿Será cierto esto? El cierre de campaña, cada cierre de campaña te dice algo, ¿no?, la figura del candidato X.
2: Bueno, mira, yo te digo, yo he participado en política, te digo.
1: Ajá, sido, vamos, usted tiene experiencia.
2: He sido regidor, he sido consejero. Sí, es una expresión que más o menos denota, ¿no?, qué cantidad de gente va a votar por ese candidato. Es, aunque no queramos aceptarlo, pero eso es cierto. Pero, como te digo, eso no es el tema, ¿no? El tema de fondo es por qué toda esa gente va detrás de ese candidato. Ese es el tema.
1: Exactamente, ¿no? ¿No? Porque, está bien.
2: Porque lo que hablaba la vez pasada yo mencioné, ¿no? Yo dije, lamentablemente la historia de Fuerza Popular es negativa, desde su padre, después ha habido escándalos, tráfico de drogas en avión presidencial, asesinatos, expropiaciones, privatizaciones no informadas, o sea, y después la hija también tuvo problemas serios con la justicia, que por acá, que malos manejos, que relaciones internacionales, ¿no? Entonces yo te digo, una persona que lee la historia, simplemente no podría irse por ahí, ¿no? Pero sin embargo nosotros hemos visto que masivamente ha habido una gran cantidad de gente ahí.
1: Exactamente, ¿no?
2: Se ha manifestado y ha ganado. Entonces, por eso te digo, el tema no es en realidad, es claro, el hecho que el que recoge más gente generalmente va a ganar, pues no, eso es cierto. El que tiene más gente va a ganar porque la votación es por mayoría. Hay algunos filósofos inclusive que han dicho que la mayoría no tiene la razón. Y yo concuerdo con ellos.
1: ¿Por qué, doctora?
2: Porque la mayoría no tiene la razón, pues en esa democracia la mayoría se deja llevar.
1: Ajá.
2: En cambio, la minoría, el que piensa, el que razona, el que tiene pensamiento crítico, generalmente queda relegado, queda en una minoría. Esa es la minoría de gente que tenemos.
1: De calidad, pero.
2: La gente de calidad que piensa realmente, que tiene un pensamiento crítico, que analiza, generalmente siempre va a perder en esta política.
1: Exactamente.
2: Y siempre,
1: ¿no?,
2: la mayoría que se equivoca va a ganar. Por eso que en esta democracia que nosotros vivimos, la mayoría no tiene la razón, sino que la mayoría gana, eso es cierto.
1: Y eso tiene razón. ¿Qué dice?
0: Eso es cierto, mira.

0: muchas veces cuando no se lee, ahora que ha salido la evaluación PISA, se está demostrando que en los últimos 10, 15 años muchos han dejado de leer. Nuestros estudiantes están dejando de leer. Entonces la ignorancia está acrecentándose. El que no lee, el que no ha leído, pues, de muchos investigadores, historiadores, como habló de uno de ellos, el doctor, ¿no? Pensadores griegos que también fundamentaron la filosofía, las ciencias, pues,
1: Aristóteles, Platón.
0: Claro, las ciencias médicas, ciencias naturales, ciencias sociales, que fundamentaron y que muchos siguen esas investigaciones. Entonces, cuando no lee, genera ignorancia. Y al no leer, entonces, pues, simplemente votas por pragmatismo, por la práctica, por lo que mires, por lo que te habla bonito, y eso es cierto. Y muchas veces decimos, sí, bueno, lo que la mayoría decidió, ya pues estamos de acuerdo, pero lamentablemente a veces esa mayoría hace cosas negativas, entonces esa mayoría no es válida, ¿no? Para quienes analizan, quienes piensan. Y eso ha suscitado, inclusive a experiencia propia, durante la campaña del señor Román Tenazoa Secas, yo he cuestionado muchas cosas antes que sea alcalde, porque tenía documentos de corrupción, ¿no? De diversos estamentos, de la misma institución 108, etcétera. Entonces, pero la población, pues, no nos dio la razón. Pero esa mayoría no tuvo la razón. No sé, bueno, dentro de ello, a los 2-3 meses ya empezó, pues, toda esa debacle, ¿no? Todos esos aparatos de corrupción, de saqueo de la municipalidad a través de ciertas actividades que no se hacía, actividades de arreglo de parques, jardines, que hacían los mismos trabajadores, pero se cobraba aparte como si fuera una actividad que habrían hecho de forma externa, el robo del cemento, una cantidad de cosas que ha habido. Entonces, ¿qué pasa? Eso justamente podemos concluir en lo que dijo, pues, el doctor, que la mayoría no tiene la razón, ¿no? Y de ahí nomás, déjame recordar, Juan Diestro, muchas veces pasa esto, ¿ves? A los 3-4 meses de gobierno, cuando seguíamos cuestionando todos estos actos de corrupción, me llamaron de ahí, de imagen de la municipalidad, ¿no? Y muchas veces, quienes cuestionan a un candidato, a ese candidato, a esos medios de comunicación, le llaman para que le caigan. Mientras que aquel que está lavando, sobando la espalda, ¿sí? Ya te olvidan. Por eso a mis amigos les digo, si ustedes están haciendo campaña para un candidato, de una vez cobren por su trabajo. Porque más adelante se van a olvidar de ustedes. Eso yo lo he vivido, ¿no?
1: Doctor, entonces, algo importante que usted mencionó, ¿no? Y eso también influye si hablamos a nivel nacional, los medios de comunicación, cómo manipulan la mente, ¿no? A nivel nacional, ni qué decir Lima, ¿no? Donde le han sacado la vuelta al jurado nacional, ¿no? Yendo ya como teniente alcalde. Entonces, ¿qué opinión tiene eso?
2: Bueno, lamentablemente los medios de comunicación también entran al juego, pues. Los medios de comunicación prácticamente son un engranaje más de la política, de tal manera que se mueven con dinero, ¿no?
1: Intereses también, ¿no?
2: Dinero e intereses, pues, ¿no? Pero claro, intereses económicos, ¿no? No de principios, sino económicos. Y así funciona en el Perú la comunicación, los medios de comunicación. Es difícil encontrar un medio de comunicación que sea objetivo.
1: Y es más,
2: a los que de alguna manera tratan de ser objetivos, lo van a marginar.
1: Ni lo ven.
2: No solamente eso, sino que lo van a, por intermedio de la presión de fiscalización, le van a buscarla sin razón para que lo cierren. Y lo van a cerrar. En otras palabras, tienes que alinearte, como dicen.
1: Exactamente.
2: El que no se alinea lo van a cerrar, o en el peor de los casos lo van a destruir. A veces hasta la muerte se llega de periodistas porque no se alinean con la corrupción, ¿no? Entonces, lamentablemente es difícil la situación y compleja la situación política en el Perú. Hemos avanzado en la historia a llegar a un punto en que no podemos, no encontramos la clave cómo salir. Nos hemos metido en un callejón sin salida y no sabemos cómo salir de allí. Exacto. Dejamos que las cosas pasen de simple. No, pero eso es así, déjalo, que la lubricación, que el aceite, que la aceitada, que siempre la democracia necesita su lubricación, poquito a poquito, y ahorita ya no.

0: salir de ese callejón. Y lamentablemente tenemos que esperar más tiempo para superar eso, dependiendo de nuestras generaciones futuras,
1: claro,
0: dependiendo de nuestros hijos, de nuestros nietos, que por ventura pues tengan una buena educación, una buena preparación y que cambien su chip, como se dice, de pensar, la manera de pensar, y que más se oriente por los valores humanos, ¿no? Pero la esperanza nunca se pierde, pero actualmente estamos en situaciones muy peligrosas,
1: claro, muy crítico,
0: de la sociedad. Nada raro, no pasa nada. Hoy día estás hablando, mañana por cualquier cosa te matan. Si te ven que trabajas, por trabajar te cobran impuestos. Si emprendes un pequeño negocio, te cobran impuestos. Y muchas de las veces te hacen quebrar. Un negocito pequeño que está imprimiendo, va a la municipalidad, le revisa todo. Pero a las grandes empresas no.
1: Ni lo toca.
0: Van a recibir su cobro nomás y no le fiscalizan nada. Pero a un negocito que está iniciando, oye, tu pared no está pintada, falta acá, te falta un extinguidor más, te falta su enchufe, todo. Te buscan la sin razón y vas a quebrar, pues, porque estás poniendo un negocito con 10,000 soles, pues, y a los que tienen negocios de millones, ellos les llega, pues van y recobran su mensualidad. Entonces, eso lo que hace también que el emprendedor también generalmente pare en la calle, ¿no? Porque dice, yo me podría poner un local chiquito, pero al toque me va a caer la municipalidad, me va a caer la SUNAT, me va a caer todo el mundo y me va a hacer quebrar, ¿no?
1: Entonces, simplemente la informalidad.
0: Lógico, ¿no? Yo mismo digo, si me ponen peros, sí, porque el Estado debería dar facilidades. Si te ve que poner un negocio al día siguiente, debería estar ahí felicitando, señor, le felicito.
1: Claro, porque dinamice. Claro.
0: Yo le voy a ayudar para que usted tenga sus papeles en regla, le voy a ayudar en esto. Y como usted es un negocio pequeño, no le vamos a cobrar, o le vamos a cobrar una situación mínima nomás. Y formalícese, señor. Qué lindo sería así, ¿no?
1: Claro, para que dinamice la economía a nivel nacional, ¿no?
0: Lógico. Pero te ven poner un negocito pequeño.
1: Ahí te ajusta.
0: Estás abriendo una bodeguita, una tiendita, un tallercito. Ay, te cae que el policía municipal, que la ciudad, que si da fil. Dios mío. Al final, lo que tienes que hacer tú es cerrar, porque no te va a alcanzar con
1: eso. Mejor me voy para la calle a ser informal y punto, me sale más cómodo.
0: Claro.
1: Entonces, eso es lo que se tiene que cambiar, toda esa mentalidad para el futuro, doctor, profesor Perecas, donde uno tenemos que ser empáticos para poder nosotros no sintonizar con la población como gobernante, ¿no? Y sobre todo, la economía, dinamizar, ¿no? Imagínate que a un emprendedor va surgiendo, le das esa oportunidad, va a ir comprando, y ese emprendedor tiene familia, va a ir si está mal, va a ir a un centro consultorio, o se va a comprar una camiseta, entonces se dinamiza, pero si no tiene, ¿de dónde? Se va a dinamizar la economía, y ahí vamos a caer en saco roto, en donde se incrementa la delincuencia, doctor.
0: Así es, amigo, así es, lamentablemente así es. Y las conversaciones de acá lo hacemos con el fin de que en algún momento se mejore, ¿no? Tampoco somos,
1: claro,
0: tampoco somos tontos de que porque comentamos acá se solucione el problema, ¿no? Porque este es todo un aparato montado que tienen todo tipo de medios de comunicación, tienen a su servicio el policía, tienen a su servicio las instituciones públicas. Para ellos defenderse de un juicio es recontra fácil porque tienen un pool de abogados, etcétera, etcétera, ¿no? En cambio, una persona que le...
1: Común y corriente, un mortal.
0: Con una denuncia a veces te pueden derribar, pues no, sí, puedes pagar un abogado, simplemente.
1: Y eso es, ¿no? Muy, sí, complicado.
2: Sí, es cierto, mira, pero en ese contexto, lo que tiene que cambiarse en el Perú son las leyes. Las leyes más drásticas para los que cometen actos de corrupción. Y cambiar toda esta estructura, como dice, lo que es el apoyo, la ayuda a los que están emprendiendo, ¿no? Para que pues no le arremetan y pues al final pues fracasen en su negocio, en ese aspecto. Y eso está en todos los ámbitos, ¿ah? Tiene que haber una reestructuración total y cambiar todas las leyes, los reglamentos modificatorios en el sistema judicial. Porque muchas de estas normas permiten estos actos de corrupción. Tiene que cambiar también toda la estructuración de cómo debe ser el ingreso a la Policía Nacional. Porque también en la Policía Nacional tenemos, pues, no sé, de cada 10 casos, 9 policías están cometiendo actos de corrupción, ¿no? De cada 10, digamos, policías. Entonces, ¿qué pasa? Es porque seguimos persistiendo en normas, en leyes, pues, que han generado estos actos, esta situación de que de debacle, de caos. Entonces no va a cambiar el país con un discurso. Mira, hace poco nomás el ministro Chan habló de según lo que salió de la evaluación PISA, que ya no están leyendo a nivel mundial, y esto es a nivel mundial, en todos los países del mundo han caído, no solo el Perú, pero ya un discurso político que tendrán que leer una hora en los colegios los estudiantes. Mira, primero tiene que implementarse que haya bibliotecas en los colegios. En los colegios, ya tú vas a las escuelas, colegios, no hay ni un libro ya. Entonces, ¿cómo vas a pronunciar un discurso que ni siquiera el Estado está dotando ya de bibliotecas escolares? Entonces, peor aún, ya los padres en los últimos años ya no compran libros, porque los profesores ya no le piden libros, porque ya el Estado dice, no, prohibido pedir libros. Entonces, ya mejor no pido, porque después me va a acusar ese papá, mamá, que pide un libro. Entonces, primero tiene que haber una reestructuración también en educación, para que no sea solamente un discurso político de momentáneo, para salir de momento, y eso nos están mal acostumbrando. Se dio un discurso hace un mes también, 4 soles por gasolina, quedó en discurso político. De más de, no sé, 3.000 vehículos, 30 nomás se han inscrito a la municipalidad que tiene formalidad. Entonces, ¿qué pasa? Todos son discursos políticos, por eso creo que es una opinión que estamos dando nosotros, claro, como dice el doctor, no es que ya por eso va a cambiar, pero esperamos, pues, avisoramos que haya esa reestructuración en el aparato estatal, en todos los estamentos. Ahí podríamos cambiar con el tiempo, y los jóvenes van a cambiar justamente en base a eso, ¿no? En base a esa ley más fuerte, más que sean más consistentes, para que puedan generar con nuevos niños con nuevos pensamientos.
1: Claro, ¿no? Acá se hablaba algo interesante también, los jóvenes. Doctor, profesor Pereca, los jóvenes no se alinean ya a la política, ¿a qué se debe, no? ¿Qué es lo que falta para que el joven ya comienza a sintonizar con la política, pero una política decente, ¿no? ¿Qué se podría hacer?
0: A ver, primero, mira, quiero mencionar lo que dijo el profesor acá. Yo creo que, lamentablemente, pues las normas legales que son, que hace de funcionar el resto de los sistemas, ¿no? Están hechos también por los políticos, y hemos tenido, acabamos del Congreso que va a salir, ha quedado pésimo, mal visto.
1: Claro, ¿no?
0: Todo lo que han hecho, ¿no?
1: Toda una barbarie.
0: Y a este nuevo Congreso no lo podemos juzgar tan rápido, pero siempre queda una esperanza, pero ojalá que no van a hacer lo mismo que ha hecho el anterior.
1: Ojalá, ¿sí? No como
0: porque usted lamentablemente, el ser humano se corrompe rápido y muchas de las veces ve sus intereses, ¿no? Si tuviéramos unas buenas leyes, creo que también funcionaría mejor haciendo cumplir esas leyes. Pero que los políticos, el parte ejecutivo con el Congreso se han llegado a poner ya con el legislativo, se han puesto de acuerdo y ya han estado gobernando como si fuera un solo cuerpo, y esto para ti, que esta ley te va a favorecer a ti, esta me va a favorecer a mí, entonces hazlo así, ¿no? Lamentablemente a eso se ha llegado.
1: Ahora,
0: como dice sobre la prueba PISA, ¿no? Lamentablemente no se va a solucionar, porque dicen ya, bueno, a partir de ahora el niño va a leer una hora diario. Pero eso de la lectura no le vas a obligar al niño.
1: Tiene que ser.
0: Siente acá, ponte a leer, ¿no? Así no funciona.
1: Exactamente.
0: Las cosas tienen que funcionar, primeramente, creando bibliotecas adecuadas, con la tecnología adecuada, y incentivando con personas que tienen conocimientos al respecto, sociólogos, antropólogos, maestros, que tienen experiencia en eso, para que al niño le estimule, que al niño le guste ir a esa biblioteca, a esa biblioteca, y empiece a leer y tenga esa capacidad de ir dejando de lado el celular, o por lo menos de saber seleccionar también cuando ya usa los celulares, ¿no? O la computadora. Y eso creo que es un trabajo más grande de lo que de decir hoy ya, bueno, pues como hemos salido mal en la prueba, a partir de ahora me leen una hora los niños. Es como dicen, un saludo a la bandera, ¿no? Porque el niño, pues, en una hora que se pasa, están conversando con su amiguito, que por acá. No le puedes obligar, además la lectura tiene que gustarle. La idea es
1: el hábito.
0: La idea es que, claro, que le estimulen que científicamente al niño, para que se acostumbre a leer.
1: Exactamente.
0: Y el niño después ya lo haga por iniciativa, ¿no? No, porque si va a hacer todo a la fuerza, a la presión, no,
1: nada,
0: no funciona.
1: Por gusto.
0: No funciona. Entonces, no quiero decir que tampoco esté.

0: mal, que le digan, está bien, que le digan que den una hora para lectura, está bien. Pero creo que eso solo no va a solucionar el problema.
1: Y además, doctor, aparte también, profesor, pero no solo el niño, la familia tiene que leer, ¿no? O porque también, señor, a ver, hijo, lee. Pero el papá, mamá también no está, qué sé, no incentiva también para poder nosotros salir de este fango, doctor.
0: Eso viene también, perdón, eso viene también de la de otra estructura, de la estructura económica del Estado. Tú sabes que, por ejemplo, en Lima pierden 3 a 4 horas solamente viajando los trabajadores. Solamente en transporte. Sale, trabaja de una fábrica de un extremo a otro, sube a su micro, en ir y regresar se gasta 3 a 4 horas diarias. Sale cuando sus niños todavía están durmiendo y regresa cuando sus niños están durmiendo. O sea que no hay esa relación de familiar, de educación, de cariño, de que el padre pueda hacer empatía con sus hijos. Y eso el sistema económico no te deja.
1: Te exprime,
0: porque, ¿no? Porque si dejas de trabajar, tus hijos van a dejar de comer.
1: Exactamente.
0: Entonces el Estado...
1: Al límite
0: de... El Estado no se preocupa por eso. El Estado así tiene que garantizar. Tiene que garantizar el bienestar del trabajador y darle un tiempo prudencial para que esté con sus hijos, para que eduque a sus hijos, para que vea a sus hijos. Pero ellos no se preocupan de nada. Por eso es que tenemos también muchos niños abandonados y que llegan a la drogadicción y a la delincuencia.
2: Efectivamente, mira, cierto. Y el índice también del bajo rendimiento, sobre todo, son las zonas rurales, las zonas de frontera. ¿Por qué? Porque justamente lo dice el doctor, en estos lugares los padres salen a las 4 de la mañana a trabajar a la chacra. Y de esos lugares, para que lleguen de nuevo a su centro poblado, regresan a las 5 o 6 de la tarde, cansaditos. Y todo el día los hijos han estado solos, porque se han ido a la chacra papá y mamá. Entonces, en zonas rurales donde no hay fábricas, no hay producción, o sea, el Estado peruano no está invirtiendo ahí en también generar fábricas de producción para darle mano de obra. Entonces, la gente se está dedicando solamente en ir a acudir a la agricultura y todo el día no están. Entonces, no va a haber ese contexto. Entonces, o sea, en zonas urbanas al menos todavía encuentras, ¿no? Padres también que se preocupan, que están ahí con la lectura, con sus hijos, profesionales, no profesionales, pero de repente más comprometidos. Pero no es que en rurales no son comprometidos, porque cuando hemos visto en las evaluaciones en la nacional o regional, hemos visto que quienes tienen más bajo nivel de rendimiento son de rurales y de frontera, y de comunidades bilingües, ni qué decir. Entonces, cuando hacen ya un extracto estadístico nacional, eso es lo que le hace bajar. Le hace bajar el porcentaje, pues, del nivel de rendimiento. Entonces, no se está atendiendo a las zonas rurales muy alejadas también, ¿no? Y todo esto es un contexto. Como dice, no solamente es que ya lea una lectura, sino que también cambie las normas en el sistema educativo, las normas de evaluación que paran cada cierto tiempo haciendo prácticas. Ya debemos, ahora que ya estamos con la tecnología donde que el estudiante rápido encuentra resúmenes con la IA, qué sé yo, ya se debe obviar salir una reglamentación de que no se ponga calificativos a lo que el estudiante ha entregado, una hoja impresa, dos hojas impresas. Ya no, eso debe ser de repente un insumo, pero se ve todavía que muchos, bonito su dibujo, bonito su figura, ha hecho su conclusión, su análisis, lo revisan ahí, ¿no? Como cuando te revisan una tesis y te pone tu nota, pero no, eso debe ser un insumo, porque muchas veces la IA lo está realizando. Lo que se tiene que evaluar es lo que dice, lo que explica, lo que fundamenta, lo que traduce, lo que hace un análisis, un síntesis, ahí, cada estudiante, cada grupo, eso se debe evaluar. Porque muchos que utilizan la IA, de repente no hablan nada al frente porque no sabe, pues no ha analizado, no ha leído. Entonces, eso también, o sea, es todo un contexto, no solamente es un discurso de vanle una hora y cambió el mundo.
1: Yo creo que bueno, son análisis que estábamos comentando, y sobre todo este es un programa que vamos a orientar, vamos a educar a la población respecto a diferentes temas de actualidad que ustedes están escuchando, están viendo a través de las pantallas, de las redes sociales y televisión. Bien, entonces todo ello engloba a tener también malos votantes, personas que se dejan sobrellevar lo que me han dicho, no tiene esa personalidad individual de criticar o analizar, ¿no? Es porque me han dicho, voy a hacer lo que me han dicho. Entonces, a veces, por ejemplo,

0: amplio. Hay, por ejemplo, candidatos provinciales que tienen buenos candidatos distritales, hay otros que no lo tienen, o algunos están a término medio también, ¿no? Algunos tienen buena posición acá en Ahuaytía, pero en los distritos está un poco débil. Otros al revés, en los distritos tienen buena acogida y aquí está todavía tibio. ¿Cómo lo ven en todo este mapa, este panorama respecto ya llegando a la parte final de esta corrida electoral?
1: Bueno, en ese contexto, mira, hay candidatos distritales que han sido impuestos por algunos empresarios o porque se perfiló para gobernador, ¿no? Entonces, a veces ya no es la responsabilidad del candidato provincial, pues, quienes están también ahí. Pero lamentablemente, no se tiene una consistencia de buenos candidatos de un mismo partido político, que todos tengan, pues, digamos, esa característica, ¿no? Para poder ser un buen gobernante. En ese contexto, sí, lo que yo puedo analizar es que cada distrito está viendo por un diferente candidato de otro partido político, y para la provincia por otro candidato político de otra provincia, porque es mentira que ya todos van a marcar la F, la H, es mentira. En cada distrito, en cada provincia van a marcar por diferentes símbolos, y así tiene que ser, amigos, porque a veces también se dejan convencer, como somos de este movimiento de la T, todos la T, toda la X, toda la X, no, tienes que diferenciar también quién quieres que vaya en tu distrito, en tu provincia, en tu región, pero lamentablemente muchos no lo van a hacer así también, ¿no? Pero eso es lo que yo pienso, pero lo que sí es que muchos candidatos, he escuchado que a veces están vendiendo, pues, el oro y el moro, con gente que a veces desconoce de normas en las municipalidades, que ofrecen cosas que no lo van a hacer porque no es su competencia. Ofrecen, pues, 1000 becas, ofrecen ingreso a 20 universidades del Perú, pues, cosas que no tiene competencia, porque inclusive eso no es competencia ni siquiera de la municipalidad. Las vacaciones útiles, todo eso no es competencia. Que lo hacen los municipios mediante un proyecto, sí lo hacen, pero son proyectos que hacen a regañadientes. Entonces, ofrecer como si fueran, pues, mandatarios del Perú, yo creo que eso no. Ofrecen apertura de otras universidades, apertura de otras facultades. Ellos van a apoyar a gestionar, claro, eso sí, pero eso lo puede hacer cualquier candidato, inclusive, que puede ingresar. Entonces no debe ser parte de su campaña política. Parte de su campaña política es qué va a hacer en lo que se refiere, pues, en su comunidad, en su pueblo, para mejorar sus trochas carrozables, sus carreteras, en apoyo en educación, apoyo en salud, eso yo creo, y de repente incluso hasta impulsar una fábrica de producción. Por ahí escuché de una planta factoradora que sí, pues, o sea, cuestiones que son, sí, que puedan diseñarse del aparato municipal, pero están ofreciendo muchas cosas y la gente que desconoce, sí, me va a dar cada mes 5,000 soles, 10,000 soles, bueno, porque soy pobre, es mentira, ¿no?
0: Siempre me da la coyuntura política respecto, ¿no?, al que miente más, doctor, ¿qué número nos tiene respecto a ese tema?
2: Mira, el partido político tiene una norma en el Perú, pero sin embargo esa norma también es un saludo a la bandera. No se cumplen las normas. Es decir, el dueño del partido, él elige a sus candidatos a dedo. Acá no hay que ir votación, que votan, eso es mentira. Cuando para cumplir eso lo hacen una finta, ¿no? Dice, ya vamos a elegir a tal y eligen a tal. Así que los candidatos son elegidos por el dueño del partido a dedo. Así.
0: Y por eso hay problemas después, ¿no? O sea, no hay ese principio como usted dice, ¿no?
2: Claro, y por otro lado, pues, hay que tener en cuenta de que a veces, como te digo, ellos escogen con algún interés, ¿no? Sus candidatos, bueno, este pata se va a portar bien conmigo, este va a estar de mi lado.
0: Calculando.
2: Claro, porque si de repente escojo ese pata es medio, ¿no?, medio raro, ese pata medio que le gusta las normas legales y no va a querer encajar en nuestro como engranaje. Entonces, por eso, no ese pata no. Bueno, ese es un tema que es real. Ahora, yo quiero aprovechar esto para felicitarte, bueno, por a ti y al profesor también que está acá presente, para felicitarles porque yo sí creo realmente que esta forma de conversar que estás haciendo es positiva para la sociedad.

0: cuando desinteresadamente vienen personas a dar su opinión, también va calando en la conciencia de la gente, de tal manera que les hace pensar,
1: analizar,
0: por lo menos definir sus situaciones. Y programas así son que siempre deberían incentivar la gente. No se encuentra. Casi todos los programas son interesados o pagados o con una dirección. Oye, te voy a invitar a mi programa para que hables a favor de esto y a ver que hablar a favor de esto. No libremente y como debe ser, y la opinión de personas así comunes y corrientes muchas de las veces, que les felicito a ustedes.
1: Sí, doctor. Programa,
0: y espero que sigas adelante con otras personas, invitando a otras personas, de todo tipo de personas, sobre todo las personas que tienen alguna experiencia o que tienen algunas capacidades de docentes, profesionales.
1: Sí, ya tenemos también a psicólogos,
0: agricultores, no profesionales, que den su opinión, porque es bueno escuchar también a un agricultor, es bueno escuchar a un ambulante.
1: Sí.
0: Es bueno escuchar ahí.
1: Para
0: esas son opiniones reales que llegan al mundo. Por eso te felicito.
1: Sí, vamos a intentar.
0: Y muchas gracias por la invitación, por el día de hoy también, ya me despido.
1: Ya también, doctor, porque también nos vamos a despedir también. El día ya, cómo pasa rápido, como estamos conversando, el tiempo pasa rapidito.
0: Sí.
1: Entonces, tus palabras, Perecas, para tu despedida el día de hoy, y nos encontramos la otra semana.
2: Sí, efectivamente, mira, es importante un análisis con diversos también estamentos, ¿no? ¿Qué opinan los agricultores? ¿Qué opinan un economista? ¿Qué opinan los amigos de comercio, de transporte? Porque eso, ¿verdad?, no se está haciendo, es cierto. Es un buen punto, no se está haciendo, solamente se está invitando a los políticos, pero a ver qué dicen ellos. Y yo fui observador hace unos días, no sé qué día se habría realizado, que había hecho así una reunión el partido de la CA, no tiene candidato en la provincia, creo, en el cual pues habían invitado a un representante de fauna silvestre, a un representante de agricultura, a un representante de juntas vecinales, pero ellos, me he dado cuenta que ni siquiera han salido propuestos por sus bases para que definan qué es lo que requieren, qué no quieren, sino que habían sido también quienes también tenían su corazoncito naranja. Entonces así tampoco no se puede hacer, pues, digamos, un debate supuestamente de propuestas, ¿no? Entonces eso tampoco, pero bueno, por ahí no sé cómo habrán querido manejar políticamente, ¿no? Aquí tenemos que invitar a personas sin partidarismos políticos, ¿no?, para que puedan también dar su opinión al respecto, como dice el doctor Silverio, ¿no? Que muy importante propuesta. Bueno, muchas gracias, pues, a la
1: bien, doctor, sus palabras ya de despedida. Nos vamos a encontrar a la otra semana, ahí sí, para analizar ya con profundidad, porque la otra semana ya va a ser todo ello para, ¿no? Vamos a estar ya con candidato, alcalde, ¿no? Y ahí vamos a le vamos a invitar a ver para poder analizar en la nochecita, vamos a coordinar todo para analizar toda la coyuntura, para tener la primicia. Bien, gracias, doctor, por su presencia. Gracias, profesor, por su presencia. Nos encontramos, Dios mío, hasta la siguiente semana. Chao, cuídense, muy agradecido.
0: Gracias.
1: Bien, amigos oyentes, llegamos a la parte final del día de hoy. Un saludo cordial a cada uno de ustedes. Bien, doctor, nos vemos. Llegamos a la parte del final del día de hoy, la hora pasada volando, para nosotros entablar algunas conversaciones que enriquece a toda la población de la provincia de Paraguay. A nombre de Lucio en la sala de controles, y habló Juan Tieto Suárez, orientando y educando. No te olvides, el siguiente domingo vamos a invitar a diferentes protagonistas. Ya vamos a conectar con el psicólogo, vamos a invitar a un sociólogo, vamos a invitar a los amigos también, ¿no?, a los dirigentes de Motocar, a los dirigentes de, ¿no?, también agricultores, para poder, ¿no?, dinamizar y orientar a toda la población de la provincia de Paraguay. Bien, amigos oyentes, televidentes, llegamos a la parte final. Dios mediante, cuídense y nos vemos. Chao.

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0: Muchísimas gracias.
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1: Mezclando en vivo, DJ Alexis.

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